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0: 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Muchas gracias.
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0: buenas noches y bienvenidos a la revisión de noticias en Radio Congreso. Ya más de 23 años de pena efectiva, en total fueron condenados 3 integrantes de una banda criminal que se dedicaba a cometer delitos de robo con intimidación a choferes y peonetas de camiones repartidores de mercadería, como también a locales comerciales, esto en La Calera. Los hechos ocurren en los meses de septiembre y diciembre del año 2024 y la condena se obtuvo tras una investigación del sistema de análisis criminal. La indagatoria, dirigida por la Fiscalía con el apoyo de la brigada antes mencionada de la PDI, incluyó distintas técnicas investigativas, interceptaciones telefónicas, análisis del tráfico de antenas, georreferenciación de teléfonos celulares. A lo anterior se suman vigilancias, seguimientos, entre otros sistemas de investigación. Desde el Ministerio Público se reveló la condena alcanzada y se pudo aplicar la nueva ley de responsabilidad penal adolescente también en este caso. Ahora, si bien es cierto, esta situación significa satisfacción por las condenas obtenidas, se hizo también referencia al trabajo de la Policía de Investigaciones, pero también al caso de que eran menores de edad, la mayoría de los que estaban participando del ilícito. Entre ellos, 3 delitos que ya tenían algunos de los involucrados. Todo sigue en materia investigativa, pero sin duda preocupa el involucramiento, ¿no?, de menores de edad en este tipo de ilícitos. Vamos a revisar el informe y pronóstico del tiempo según lo que nos indica la Dirección Meteorológica de Chile para la jornada de mañana día viernes 10 de julio del año 2026. Viña del Mar y Valparaíso, cielo nublado, variando nubosidad parcial, mínima 10, máxima 17 grados. La zona interior, provincias de Quillote y del Mar Gamarga, nubosidad parcial, mínima 10, máxima 17 grados. El Valle de la Aconcagua, San Felipe y los Andes, nubosidad parcial, mínima 7, máxima 19 grados. La región metropolitana de Santiago, por su parte, nublado, variando nubosidad parcial, mínima 10, máxima 18 grados. Concluyen así las noticias en Radio Congreso. Gracias por informarse con nosotros y que tenga un reparador descanso. Buenas noches.
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0: Son las 22 horas, un minuto.
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0: Gracias, Rey Supremo, la rompimos.
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1: Balance de campaña invierno: aumentan las hospitalizaciones por causa de infecciones respiratorias en personas mayores de 65 años. Emiten alerta por riesgo de trombas marinas en 4 regiones del país. Avanza, ordenemos la cuenta, Cámara aprueba proyecto para aplacar alzas en cuentas de la luz.
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1: ¿Cómo han estado? Bienvenidos y bienvenidas a la revisión de las noticias. Iniciamos desde ya el programa que hacemos todos los días en conjunto entre CNN Chile y las radios regionales. Mi nombre es José Miguel Mardones y es un gusto acompañarlos en la revisión de las informaciones. Les cuento que el Ministerio de Salud informó una disminución en la circulación de virus respiratorios durante la última semana epidemiológica, aunque la influenza A continúa siendo el virus predominante en nuestro país. Javier Vera tiene todos los detalles en el siguiente informe.
2: En su reporte semanal, el Ministerio de Salud informó un incremento en las hospitalizaciones de personas mayores de 65 años a causa de los virus respiratorios, destacándose como el grupo etario más afectado por el virus influenza A. Durante la semana, las muestras detectaron que el virus influenza A se mantiene como el predominante, con un 24,7% de casos, representando una leve baja en comparación a la semana previa, que mantenía un 25,9%. El virus influenza B se encuentra en segundo lugar con un 21,6% del total de las muestras positivas, inferior al 20,5% registrado la semana anterior, mientras que en tercer lugar se encuentra el rinovirus con un 18%. Sobre esto habla Valentina Pino, coordinadora de la campaña de invierno del MINSAL.
3: Para este corte se registró nuevamente una disminución en la proporción de atenciones por causa respiratoria respecto al total de atenciones que se habían registrado en todos los niveles de atención. Esto considera SAP, USAR y también las unidades de emergencia hospitalaria, alcanzando las atenciones por causa respiratoria un 33,1% respecto del total de todas las atenciones. Esto es una baja de casi el 4% respecto a la semana anterior, que por lo demás ya proyectábamos también a propósito de las vacaciones escolares en gran parte del territorio nacional.
2: Las cifras entregadas en el reporte semanal señalan que al 8 de julio la red pediátrica cuenta con una ocupación del 72%, señalando que el 30,9% de los casos hospitalizados son por patologías respiratorias. Por otro lado, en el caso de los adultos, la ocupación del 92,5%, donde el 14,4% de los hospitalizados presentan patologías respiratorias. Desde el Ejecutivo encienden la alerta porque la población mayor de 65 años es el grupo con menor porcentaje de vacunación a nivel nacional, con un 61,4% de inoculaciones. Recuerda que si aún no estás vacunado, puedes revisar tu centro de vacunación más cercano en yomevacuno.cl.
0: Lo que le pasa a Santiago no le pasa a Chile. ¿Qué pasa en Chillán?
1: La campaña de vacunación contra la influenza alcanzó un 80% de cobertura en los grupos objetivo de la región. Asimismo, la inmunización contra el virus respiratorio sincicial registra un importante 99% de avance en lactantes protegidos.
0: San Antonio.
1: El municipio abrió un proceso de consulta ciudadana para modificar el plan regulador comunal, invitando a los vecinos a participar con el fin de actualizar el diseño y el desarrollo urbano de las distintas localidades costeras.
0: Concepción.
1: La Seremi de Desarrollo Social y Familia destacó la consolidación de la red Chile Cuida en la región, la cual sumará 6 nuevas comunas para entregar apoyo integral, acompañamiento y un alivio efectivo a las personas cuidadoras locales.
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1: Y les cuento a esta hora que Directemar emitió un aviso por probables nubes convectivas asociadas a trombas marinas en las costas de las regiones del Maule, Ñuble, Biobío y la Araucanía para este día viernes. Además, se pronostica un temporal con fuertes ráfagas de viento y marejadas entre Cofquecura y Corral. El informe con la proyección meteorológica lo trae a esta hora la periodista María Belén Araya.
4: El Centro Zonal de Meteorología Marina de Talcahuano, a través de Directemar, emitió un aviso especial ante la probable formación de nubes convectivas asociadas a trombas marinas. La alerta rige para los sectores costeros de cuatro

0: de la zona. Ante este escenario, SENAPRED recordó la importancia de alejarse del borde costero si se avista una tromba marina. Asimismo, se instruyó a las embarcaciones a navegar en dirección contraria al fenómeno y suspender de inmediato cualquier faena pesquera, de buceo o de carga en los puertos afectados.
1: Y el ministro de Hacienda, Jorge Quirós, afirmó que existe un acuerdo con la bancada del PPD en el Senado para avanzar en la tramitación del proyecto de reconstrucción nacional, pese a diferencias surgidas en el partido. El secretario de Estado se mostró confiado. Vamos a saludar a la periodista Colomba Aijols, que ha seguido este tema y nos trae a esta hora todas las reacciones. Colomba, ¿qué tal?
2: Así es, el acuerdo alcanzado entre el gobierno y tres parlamentarios de la bancada del PPD del Senado se concretó durante la jornada de este miércoles, en donde en particular busca modificar el artículo sobre la invariabilidad tributaria que había propuesto el gobierno en primera instancia, en donde, según remarcaban ayer los senadores del PPD, el acuerdo consiste en poner barreras de entrada de inversiones y diferentes años de invariabilidad tributaria. Por ejemplo, mencionaba el senador Ricardo Celis sobre el acuerdo que para 10 años de invariabilidad tributaria hay una barrera mínima de 100 millones de dólares, posteriormente para 15 años una barrera de 350 millones de dólares, y si es para una invariabilidad tributaria de 25 años tiene que ser una barrera de entrada de 500 millones de dólares. Todo esto con una sobretasa de un 1,5%. Se concretaba entonces este acuerdo que daba a conocer ayer la bancada del PPD. Esto generó de todas maneras molestia en la oposición, dado que, según el presidente de ese partido, el diputado Raúl Soto, no había conocimiento entre los parlamentarios ni entre los sectores de la oposición sobre este acuerdo que se alcanzó durante la jornada del miércoles, generando así tensión con los demás partidos que se habían negado a una negociación, o bien dicen, el ministro Quirós se había negado a una negociación con las propuestas que ellos habían presentado. Durante la jornada de este jueves, ya el ministro de Hacienda, Jorge Quirós, se refirió a este acuerdo alcanzado con senadores del PPD y también a la posibilidad, o más bien el anuncio que ya hizo toda la oposición, de recurrir al Tribunal Constitucional por materias tributarias y también medioambientales. Pasemos a revisar las declaraciones del ministro de Hacienda, Jorge Quirós.
3: Tengo plena confianza en lo que planteó el presidente de la bancada, Jorge Celis, y lo que he hablado yo con los 8 senadores. Siempre estamos abiertos al diálogo, a recibir propuestas sensatas. Esta fue una propuesta que trabajó PPD. Yo vengo conversando con distintos personeros, como dije, con la gestión de distintos senadores, la gestión del senador Carter, pues la senadora Paulina Núñez, la presidenta del Senado. Estamos muy conformes con esto y pensamos que es una propuesta muy razonable, a la cual se pueden sumar después 8 senadores.
2: Bueno, un acuerdo alcanzado entonces con 3 de los 4 senadores que conforman el comité o la bancada del Partido por la Democracia. Decía la senadora independiente PPD Jimena Órdenes que ella no estuvo de acuerdo con este acuerdo, que tampoco lo suscribió, también generando reacciones no solamente de la oposición, sino también de los militantes del PPD, entre los cuales apareció en redes sociales la ex ministra del Interior, Carolina Toá, quien dijo estar de acuerdo con el diálogo, muy de acuerdo con el diálogo, decía la ex ministra, pero no en esa forma. Lo cierto es que este acuerdo de senadores del PPD generó molestia, no por el fondo, pero sí por la forma, bien digo, justamente por la sorpresa que generó entre los parlamentarios de oposición. Vamos a pasar a revisar cuál fue la reacción del presidente del PPD, el diputado Raúl Soto, sobre este acuerdo alcanzado. Pasemos a revisar esas declaraciones.
4: Esto de la inconstitucionalidad, de la invariabilidad, no tiene que ver con la cantidad de años de esta invariabilidad, que fue el acuerdo parcial y puntual al cual llegaron algunos senadores de nuestra bancada, no todos. Y que no es un acuerdo del partido, lo señalé ya, es un acuerdo de ellos específicamente. Nosotros creemos, y esta es la oposición oficial del partido, por el Partido por la Democracia habla su presidente, respaldado por su mesa nacional, es que reiteramos, reafirmamos nuestra posición contraria a esta mega reforma.
2: Sobre eventuales sanciones a estos 3 senadores, lo cierto es que el diputado y presidente del PPD, Raúl Soto, evitó referirse a eso en particular, pero sí, como decía, desde la oposición se zanjó durante la jornada del jueves ir al Tribunal Constitucional una vez que este proyecto se despache del Congreso. Recordemos que la próxima semana, el día miércoles, se debe votar en sala el proyecto de reconstrucción después de pasar por la Comisión de Hacienda del Senado. Posterior a eso, decían entonces los parlamentarios y presidentes de los partidos de

0: Constitución recurrirán al Tribunal Constitucional vía Cámara de Diputados con un requerimiento y por otra vía a través del Senado con un segundo requerimiento.
1: Muchas gracias, Colomba, por la información. Seguiremos atentos a la discusión de la denominada mega reforma impulsada por el gobierno.
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1: Y la Cámara de Diputados y Diputadas aprobó con amplia mayoría el proyecto de ley Ordenemos la Cuenta, el cual busca aplacar el impacto de las alzas a las tarifas eléctricas de los hogares chilenos. Estamos en contacto con Natalia Muñoz, de CNN Chile, que nos va a explicar esta iniciativa. Natalia, ¿qué tal?
3: Hola, ¿cómo están? Muy buenas tardes. Así es, la Cámara despachó al Senado este proyecto de ley que busca saldar la deuda con las compañías distribuidoras y evitar así una nueva alza en la tarifa de la luz. ¿Por qué hay principalmente una deuda? Porque recordemos de que la deuda que estamos pagando hasta ahora y que tuvo estas alzas significativas en la cuenta de la luz era una deuda producto de las compañías generadoras con respecto al congelamiento de las tarifas que se efectuó en pandemia. Ahora esta deuda está asociada al valor agregado de distribución, más conocido como VAT, que corresponde al periodo 2020-2024, que acumula 43 meses de atraso producto del congelamiento tarifario. Para ello, ¿qué es lo que propone el Ejecutivo? Un mecanismo de pago gradual entre 2028 y 2035 para poder realizar la operación, y esta deuda sería pagada por una entidad financiera, y esto ha sido también parte de las críticas que ha tenido este proyecto por los intereses que se podrían generar. Para pagar, eso sí, la operación, ¿por qué el 2028? Porque el 2028 baja esta deuda que tenemos con las compañías generadoras. De hecho, en ese año se podría ver una baja en la tarifa eléctrica, pero también se tiene que pagar esta deuda con las compañías distribuidoras. Y de no aprobarse este proyecto durante el mes de julio, la ministra de Energía confirmaba de que las alzas serían en promedio un 5%, pero para algunas regiones o algunos territorios que se verían más afectados, incluso podrían llegar hasta el 50%. Escuchemos entonces qué fue lo que comentaba al respecto la ministra de Energía, Jimena Rincón.
4: Correría lo que dejó establecido el gobierno anterior, y es una reliquidación de las deudas, de acuerdo a lo que cada persona debe. En algunos casos el incremento sería de 5%, en otros 10%, 20%, 30%, hasta 50%. Eso obviamente no es una buena noticia para las familias.
3: Ahí escuchábamos entonces la explicación de por qué es importante de que este proyecto avance en el Congreso durante el mes de julio, y también se incorpora también la extensión del subsidio eléctrico hasta 2027 para el 40% de los hogares más vulnerables de nuestro país, y medidas para aminorar las alzas en las regiones de los ríos y los lagos. Y ojo también con lo que se abre, porque se abren ajustes vinculados a la tarifa de transmisión y la calidad del servicio eléctrico, principalmente con la licitación y renegociación de los contratos que están operando hasta 2035 y que son más costosos. Importancia entonces para que vaya avanzando este proyecto, sino de lo contrario ya tendríamos estas alzas de la tarifa eléctrica que sería para este mes de julio, pero que lo veríamos entonces ahí en las boletas más adelante. A partir de este lunes se va a comenzar a revisar en el Senado, según lo que confirmaba la ministra de Energía.
1: Muchas gracias, Natalia, por la información y por esta explicación sobre un tema súper relevante. Que tengas un buen día.
2: ¿Qué le pasa a Santiago? No le pasa a Chile. ¿Qué pasa en Chillán?
1: Diversos alcaldes de la región manifestaron su unánime respaldo a la construcción de un aeropuerto comercial para Ñuble, argumentando que este proyecto de conectividad aérea será clave para potenciar el desarrollo económico, productivo y el turismo local.
2: Castro.
1: El Consejo Municipal de Castro aprobó unánimemente ceder un terreno para el Centro Provisorio Teletón en Chiloé. El recinto evitará que pacientes de la isla deban viajar hasta Puerto Montt para recibir sus tratamientos de rehabilitación.
2: Arica.
1: La ocupación hotelera en la ciudad registró cifras positivas durante las últimas semanas, impulsada principalmente por la llegada de turistas nacionales y extranjeros, motivados por las favorables condiciones climáticas y las actividades culturales de la región.
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1: Y el Servicio Nacional de Migraciones identificó que 114 futbolistas a nivel nacional se encuentran trabajando sin autorización legal. De los equipos investigados, 13 son de primera división. De esto nos da cuenta Michel Najas, de CNN Chile, quien ha preparado el siguiente informe.
5: El Servicio Nacional de Migraciones detectó más de un centenar de futbolistas extranjeros que participan en el fútbol profesional chileno sin contar con autorización para trabajar. La revisión abarcó a 36 clubes de la Liga de Primera, Liga de Ascenso y Segunda División, tanto en sus planteles masculinos como femeninos. Como resultado, se identificaron 114 casos de jugadores que no cuentan con el permiso laboral exigido por la legislación vigente. Ante estos antecedentes, el Servicio Nacional de Migraciones iniciará procesos sancionatorios contra los clubes involucrados, los que arriesgan multas que van desde las 10 hasta las 200 UTM, por cada futbolista que se encuentre en situación irregular, dependiendo además del tamaño de la institución. Habla el director de Migraciones, Frank Sauerbaum.
6: Hemos detectado que hay 36 clubes deportivos, las tres divisiones del fútbol profesional, y cuentan con 114 jugadores y jugadoras que no cuentan con los permisos respectivos para trabajar en Chile. Hemos iniciado un proceso sancionatorio. Vamos a reunirnos con la NFP y también con el sindicato de futbolistas para producir una capacitación para que esta situación no vuelva a ocurrir y tengan claro cuáles son los documentos que deben presentar en el Servicio de Migraciones para poder ejercer cualquier actividad laboral remunerada.
5: El organismo informó también que trabajará junto a la NFP y al Sindicato de Futbolistas Profesionales SIFUP para desarrollar instancias de capacitación que permitan prevenir nuevas infracciones y asegurar el cumplimiento de la Ley de Migración y Extranjería. Migraciones detalló que los clubes investigados son 13 de la Liga de Primera, 14 de la Primera B, 9 de la Liga Segunda División, sin especificar los nombres de los clubes involucrados.
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1: Y el gobierno presentó la campaña Teléfono Robado, Teléfono Bloqueado para incentivar el bloqueo inmediato de celulares sustraídos. La iniciativa busca reducir el riesgo de fraudes y proteger la información personal, recordando que las compañías deben facilitar el trámite de forma gratuita. El informe es de la periodista Ornella Mellado.
7: Cada año se roban cerca de 500.000 teléfonos celulares en Chile, pero solo la mitad de las víctimas solicita el bloqueo del equipo. Ante esta situación, el gobierno lanzó la campaña Teléfono Robado, Teléfono Bloqueado, para reforzar la protección de los datos personales. La iniciativa llama a bloquear de inmediato el teléfono y la tarjeta SIM sin esperar la denuncia. La subsecretaria de Telecomunicaciones, Romina Garrido, explicó que las compañías están obligadas a ofrecer canales gratuitos para realizar este trámite. La campaña también recomienda conocer el código IMEI del equipo, contactar a la empresa telefónica para bloquear el dispositivo y la tarjeta SIM, luego presentar la denuncia ante Carabineros o la PDI. Desde Chile Telco llamaron a reforzar la medida de seguridad como la doble autenticación y la protección de la información personal. En tanto, el exfiscal Claudio Uribe señaló que estos delitos suelen tener escasos antecedentes para identificar a los responsables, por lo que muchas denuncias no avanzan en investigación.
2: Lo que le pasa a Santiago no le pasa a Chile. ¿Qué pasa en Viña del Mar?
1: Una entretenida e interactiva exposición del Museo de las Matemáticas llega a la costa de la región para invitar a niños y familias a tocar, jugar y aprender sobre esta ciencia de forma didáctica durante las vacaciones.
2: Curaco de Vélez.
1: Un grupo de personas cuidadoras de la comuna participó activamente en un taller práctico de electricidad domiciliaria preventiva, con el objetivo de adquirir herramientas básicas para mejorar la seguridad en los hogares de las personas bajo su cuidado.
2: Antofagasta.
1: El municipio inició un masivo operativo de barrido y limpieza profunda de calles en distintos sectores de la ciudad con el objetivo de eliminar microbasurales, mejorar el entorno urbano y recuperar los espacios públicos para los vecinos.
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1: Y les cuento que el Ejecutivo presentó un proyecto que busca extender el plazo de detención administrativa de personas con órdenes de expulsión pendientes. Iniciativa que abrió debate en la Comisión de Constitución. Aury Morales tiene más información en el siguiente informe.
8: Ante la Comisión de Constitución, el ministro de Justicia, Fernando Rabat, defendió la necesidad de ampliar los márgenes de detención administrativa. El gobierno activó la agenda migratoria presentando una iniciativa en la Comisión de la Cámara de Diputadas y Diputados que permitirá ampliar el plazo de detención de personas que tengan una expulsión administrativa pendiente. La propuesta expuesta proponía aumentar el plazo actual de 5 días, argumentando que ese periodo tendría dificultades de cumplimiento cuando existan dificultades operativas, administrativas o externas. Así lo comentó el ministro de Justicia y Derechos Humanos, Fernando Rabat.
9: Están indicados en el mensaje del proyecto de reforma constitucional una serie de cuestiones prácticas que una vez que se detiene al migrante para su expulsión deben materializarse. Entre ellas se encuentra la identificación y localización de los individuos, la práctica de la debida notificación, la obtención o verificación de sus documentos de viaje, la coordinación consular con el país de destino, la gestión de pasajes, los traslados internos.
8: La nueva extensión contaría con hasta 180 días, lo que abrió el debate. Diputados del Frente Amplio señalan que este periodo es desproporcionado y que muchas de las dificultades de expulsión son por causas externas.
1: Dejamos hasta acá el resumen informativo del día. Como siempre, gracias por la sintonía. Les habló José Miguel Mardones, de CNN Chile, en este programa que hacemos en conjunto con las radios regionales. Que tengan una excelente jornada y nos escuchamos más adelante.
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0: Una de la madrugada. Dos minutos.
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0: se vayan, quédense ahí porque ahora viene una parte muy linda. Quédense ahí todos, por favor.
1: Un, dos, tres, va.

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Que tengan muy buenas noches. Hasta mañana y que descansen.

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0: 6 de la mañana, 9 minutos.
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0: 6 de la mañana, 54 minutos.
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0: 6 de la mañana, 59 minutos.
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2: Investigación expone redes que ofrecen terapias de conversión sexual en Chile. Presidente Kast se reunió con exmandatarios en La Moneda por los 200 años de la presidencia. La Comisión de Derechos Humanos y Pueblos Originarios de la Cámara de Diputados aprobó proyecto que modifica la ley indígena.
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2: ¿Cómo están? Muy buenos días. Les saluda Rodrigo Villagrán, conductor de CNN Chile. Les doy la bienvenida a esta nueva edición de noticias junto al equipo de radios regionales. La Comisión de Derechos Humanos y Pueblos Originarios de la Cámara de Diputados aprobó una modificación a la ley indígena sobre autopercepción. La iniciativa continuará su tramitación con un periodo para presentar indicaciones antes de volver a ser analizada por la comisión. Javier Vera con los detalles.
3: En la Comisión de Derechos Humanos y Pueblos Originarios de la Cámara Baja se aprobó una modificación de la ley, proyecto presentado por la presidenta de la comisión y militante del Partido Nacional Libertario, Gloria Navellán. La iniciativa modifica la ley respecto a la autopercepción como integrante de una comunidad indígena. En específico, la comisión abordó el tema porque existen personas que obtienen beneficios sociales que están enfocados en la comunidad indígena y no pertenecen a ellas, así lo comentó la parlamentaria Gloria Navellán.
4: Abusos que se han cometido, justamente sobre todo en la zona norte del país, para poder pasar a llevar en el fondo los derechos de los pueblos originarios por grupos interesados que han usado o mal usado distintas herramientas para poder hacer uso de beneficios que en la práctica no les correspondían.
3: En este momento, en la Cámara de Diputados, se abre una instancia para recibir indicaciones del proyecto de ley, para luego analizar estas sugerencias y discutirse por la totalidad de los parlamentarios.
1: Lo que le pasa a Santiago no le pasa a Chile. ¿Qué pasa en Castro?
2: El municipio obtuvo 120 millones de pesos del Fondo Nacional de Desarrollo Regional para apoyar y financiar nuevos proyectos de emprendedores locales, impulsando el crecimiento comercial, la innovación y la reactivación económica de la comuna de Chiloé.
1: Chillán.
2: Pese a las intensas precipitaciones registradas durante el último sistema frontal en la región, la zona mantiene un déficit hídrico acumulado de 39,9% en comparación a un año normal, preocupando al sector agrícola.
1: Copiapó.
2: El Ministerio de Vivienda lanzó la séptima versión del concurso escolar Caucari en mi retina. Dirigido a estudiantes de educación básica y media, la iniciativa busca promover la creatividad y el cuidado del Parque Caucari mediante cuentos y dibujos.
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2: Una investigación periodística reveló que en Chile continúan operando redes que ofrecen terapias de conversión sexual ligadas a espacios religiosos. El reportaje recopiló testimonios sobre sus efectos psicológicos y advirtió que estas prácticas carecen de una prohibición específica fuera del ámbito sanitario. Toda la información la trae Auri Morales.
5: Una investigación de Reportea, realizada junto a Anfibia y con apoyo de Pulitzer Center, reveló la existencia de redes que ofrecen programas para modificar la orientación sexual. El trabajo incluyó la infiltración de un periodista en una organización que realizaba cursos, retiros y acompañamientos espirituales. Según el reportaje, estas instancias promovían la idea de que la homosexualidad debía ser corregida mediante la fe. Además, recopiló testimonios de personas que aseguran haber vivido experiencias traumáticas durante estos procesos de distintas iglesias del país. Los relatos mencionan presiones psicológicas, ayunos, oraciones forzadas, exorcismos y mensajes asociados al pecado. Algunas personas afirmaron haber enfrentado consecuencias como la ansiedad, depresión, autolesiones, pérdida de vínculos familiares y otros efectos emocionales tras participar en estas prácticas. La investigación señala que Chile no cuenta con una legislación específica que prohíba las terapias de conversión fuera del ámbito sanitario. Especialistas y organizaciones de derechos humanos advirtieron que estas acciones buscan modificar la orientación sexual o identidad de género y pueden constituir violencia psicológica.
2: El Ministerio de la Mujer presentó la campaña Ruta de Protección de las Mujeres y anunció un proyecto de ley para fortalecer las medidas cautelares en caso de violencia de género. La iniciativa busca endurecer las sanciones por incumplimiento y agilizar la protección de las víctimas. Constanza Zambrano nos cuenta más.
5: el Ministerio de la Mujer anunció el envío al Congreso de un proyecto que buscará endurecer las sanciones contra quienes incumplan medidas cautelares en casos de violencia de género. La iniciativa tiene como objetivo agilizar los criterios judiciales para mayor protección de las víctimas, buscando sensibilizar en temas de protección hacia la mujer, generando espacios seguros y donde encontrar apoyo. El anuncio, que coincidió con la campaña Ruta de Protección de las Mujeres en Chile, fue presentado por la jefa de cartera, Judith Marín, quien además entregó cifras críticas. Hasta la fecha, se han registrado 19 femicidios consumados y 162 frustrados. Finalmente, las autoridades hicieron un llamado urgente a toda la sociedad a involucrarse activamente en la detección temprana de situaciones de riesgo, recordando que la erradicación de la violencia de género no depende únicamente de las herramientas legales, sino del compromiso colectivo de la ciudadanía.
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2: El presidente José Antonio Kast encabezó un almuerzo con exmandatarios en el marco del Bicentenario de la Presidencia. Asistieron Gabriel Boric, Eduardo Frei y representantes de la familia Piñera, mientras que Michelle Bachelet no participó por encontrarse fuera del país. Los detalles al respecto los cuenta Francisca Cárdenas. Francisca, muy buenos días.
6: Hola, ¿qué tal? ¿Cómo estás? Sí, varias reacciones de lo que fue la participación de varias actividades y un almuerzo convocado por el presidente José Antonio Kast en el Palacio de la Moneda en el marco de la conmemoración de los 200 años de la institución de la Presidencia de la República, y es ahí donde los expresidentes se refirieron a la mega reforma del gobierno. En el caso del expresidente Eduardo Frei Ruiz-Tagle, defendió el proyecto impulsado por el Ejecutivo, que ha sido uno de los temas principales en el mundo político en los últimos días y que ha generado diferencias, principalmente en la oposición. Al ser consultado por este proyecto del Ejecutivo, que recordemos busca la reconstrucción y el desarrollo económico y social, él señaló que esta mega reforma se ha aplicado en muchos países del mundo, que se ha aplicado en la OECD con gran éxito. Por lo tanto, dice él, no nos estamos tirando a la piscina sin agua. Dijo que el Congreso es el lugar para que la gente discuta. No se descalifica, dice el expresidente Eduardo Frei. Aprendamos a escuchar todas las opiniones y saquemos lo mejor para el Chile que viene. Pasemos a escuchar parte de lo que dijo él, pero también el expresidente Gabriel Boric, quien además, en un principio de lo que fue su alocución dentro de esta ceremonia, enfatizó tanto él en las diferencias con el presidente José Antonio Kast como también lo hizo el actual mandatario. Pasemos a escuchar entonces lo que dijeron.
7: Mega reforma se ha aplicado en muchos países del mundo, se ha aplicado en la OECD con gran éxito, por lo tanto no nos estamos tirando a la piscina sin agua. Eso va a depender de lo que hagamos, porque con un proyecto de ley no se resuelven todos los problemas, sí, ayuda a resolver.
8: ¿Se imagina lo mal gusto que sería de mi parte que a un evento en el que me han invitado a conmemorar los 200 años de la presidencia de la República, que yo me pusiera a hablar mal o decir cosas de contingencia? Creo que no corresponde, solo estoy agradecido de la invitación.
6: Bueno, ahí el expresidente Frei también señaló que este proyecto de ley no va a resolver todos los problemas de Chile, que ayuda profundamente, eso sí, pero que va a depender de todos los chilenos y especialmente los parlamentarios se dediquen más a hacer la pega, decía el expresidente, y menos a destruirse. Así que son parte de las declaraciones también tras esta ceremonia, a la que, recordemos, no asistió el expresidente Ricardo Lagos, porque se encuentra retirado de la vida pública, y tampoco la expresidenta Michelle Bachelet, quien se excusó de asistir.
2: Muchas gracias, Francisca, que estés muy bien y que tengas una buena jornada. Y de esta manera llegamos al final de esta entrega informativa. Nos volvemos a encontrar en un rato más con una nueva actualización de noticias. Que tengan una muy buena jornada.
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0: 8 de la mañana.
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2: Investigación expone redes que ofrecen terapias de conversión sexual en Chile. Presidente Kast se reunió con exmandatarios en La Moneda por los 200 años de la presidencia. La Comisión de Derechos Humanos y Pueblos Originarios de la Cámara de Diputados aprobó proyecto que modifica la ley indígena.
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2: ¿Cómo están? Muy buenos días. Les saluda Rodrigo Villagrán, conductor de CNN Chile. Les doy la bienvenida a esta nueva edición de Noticias junto al equipo de Radios Regionales. La Comisión de Derechos Humanos y Pueblos Originarios de la Cámara de Diputados aprobó una modificación a la ley indígena sobre autopercepción. La iniciativa continuará su tramitación con un periodo para presentar indicaciones antes de volver a ser analizada por la comisión. Javier Vera con los detalles.
3: En la Comisión de Derechos Humanos y Pueblos Originarios de la Cámara Baja se aprobó una modificación de la ley, proyecto presentado por la presidenta de la comisión y militante del Partido Nacional Libertario, Gloria Navellán. La iniciativa modifica la ley respecto a la autopercepción como integrante de una comunidad indígena. En específico, la comisión abordó el tema porque existen personas que obtienen beneficios sociales que están enfocados en la comunidad indígena y no pertenecen a ellas, así lo comentó la parlamentaria Gloria Navellán.
4: Abusos que se han cometido, justamente sobre todo en la zona norte del país, para poder pasar a llevar en el fondo los derechos de los pueblos originarios por grupos interesados que han usado o mal usado distintas herramientas para poder hacer uso de beneficios que en la práctica no les correspondían.
3: En este momento, en la Cámara de Diputados, se abre una instancia para recibir indicaciones del proyecto de ley, para luego analizar estas sugerencias y discutirse por la totalidad de los parlamentarios.
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1: Lo que le pasa a Santiago no le pasa a Chile. ¿Qué pasa en Castro?
2: El municipio obtuvo 120 millones de pesos del Fondo Nacional de Desarrollo Regional para apoyar y financiar nuevos proyectos de emprendedores locales, impulsando el crecimiento comercial, la innovación y la reactivación económica de la comuna de Chiloé.
1: Chillán.
2: Pese a las intensas precipitaciones registradas durante el último sistema frontal en la región, la zona mantiene un déficit hídrico acumulado de 39,9% en comparación a un año normal, preocupando al sector agrícola.
1: Copiapó.
2: El Ministerio de Vivienda lanzó la séptima versión del concurso escolar Caucari en mi retina. Dirigido a estudiantes de educación básica y media, la iniciativa busca promover la creatividad y el cuidado del Parque Caucari mediante cuentos y dibujos.

0: Servicio Nacional de Turismo, Gobierno de Chile.
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2: Una investigación periodística reveló que en Chile continúan operando redes que ofrecen terapias de conversión sexual ligadas a espacios religiosos. El reportaje recopiló testimonios sobre sus efectos psicológicos y advirtió que estas prácticas carecen de una prohibición específica fuera del ámbito sanitario. Toda la información la trae Auri Morales.
3: Una investigación de Reportea, realizada junto a Anfibia y con apoyo de Pulitzer Center, reveló la existencia de redes que ofrecen programas para modificar la orientación sexual. El trabajo incluyó la infiltración de un periodista en una organización que realizaba cursos, retiros y acompañamientos espirituales. Según el reportaje, estas instancias promovían la idea de que la homosexualidad debía ser corregida mediante la fe. Además, recopiló testimonios de personas que aseguran haber vivido experiencias traumáticas durante estos procesos de distintas iglesias del país. Los relatos mencionan presiones psicológicas, ayunos, oraciones forzadas, exorcismos y mensajes asociados al pecado. Algunas personas afirmaron haber enfrentado consecuencias como la ansiedad, depresión, autolesiones, pérdida de vínculos familiares y otros efectos emocionales tras participar en estas prácticas. La investigación señala que Chile no cuenta con una legislación específica que prohíba las terapias de conversión fuera del ámbito sanitario. Especialistas y organizaciones de derechos humanos advirtieron que estas acciones buscan modificar la orientación sexual o identidad de género y pueden constituir violencia psicológica.
2: El Ministerio de la Mujer presentó la campaña Ruta de Protección de las Mujeres y anunció un proyecto de ley para fortalecer las medidas cautelares en caso de violencia de género. La iniciativa busca endurecer las sanciones por incumplimiento y agilizar la protección de las víctimas. Constanza Zambrano nos cuenta más.
4: El Ministerio de la Mujer anunció el envío al Congreso de un proyecto que buscará endurecer las sanciones contra quienes incumplan medidas cautelares en casos de violencia de género. La iniciativa tiene como objetivo agilizar los criterios judiciales para mayor protección de las víctimas, buscando sensibilizar en temas de protección hacia la mujer, generando espacios seguros y donde encontrar apoyo. El anuncio, que coincidió con la campaña Ruta de Protección de las Mujeres en Chile, fue presentado por la jefa de cartera, Judith Marín, quien además entregó cifras críticas. Hasta la fecha, se han registrado 19 femicidios consumados y 162 frustrados. Finalmente, las autoridades hicieron un llamado urgente a toda la sociedad a involucrarse activamente en la detección temprana de situaciones de riesgo, recordando que la erradicación de la violencia de género no depende únicamente de las herramientas legales, sino del compromiso colectivo de la ciudadanía.
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2: El presidente José Antonio Kast encabezó un almuerzo con exmandatarios en el marco del bicentenario de la presidencia. Asistieron Gabriel Boric, Eduardo Frei y representantes de la familia Piñera, mientras que Michelle Bachelet no participó por encontrarse fuera del país. Los detalles al respecto los cuenta Francisca Cárdenas. Francisca, muy buenos días.
8: Hola, ¿qué tal? ¿Cómo estás? Sí, varias reacciones de lo que fue la participación de varias actividades y un almuerzo convocado por el presidente José Antonio Kast en el Palacio de la Moneda en el marco de la conmemoración de los 200 años de la institución de la Presidencia de la República, y es ahí donde los expresidentes se refirieron a la mega reforma del gobierno. En el caso del expresidente Eduardo Frei Ruiz-Tagle, defendió el proyecto impulsado por el Ejecutivo, que ha sido uno de los temas principales en el mundo político en los últimos días y que ha generado diferencias, principalmente en la oposición. Al ser consultado por este proyecto del Ejecutivo, que recordemos busca la reconstrucción y el desarrollo económico y social, él señaló que esta mega reforma se ha aplicado en muchos países del mundo, que se ha aplicado en la OECD, con gran éxito. Por lo tanto, dice él, no nos estamos tirando a la piscina sin agua. Dijo que el Congreso es el lugar para que la gente discuta. no se descalifica, dice el expresidente Eduardo Frei. Aprendamos a escuchar todas las opiniones y saquemos lo mejor para el Chile que viene. Pasemos a escuchar parte de lo que dijo él, pero también el expresidente Gabriel Boric, quien además, en un principio de lo que fue su alocución dentro de esta ceremonia, enfatizó tanto él en las diferencias con el presidente José Antonio Kast, como también lo hizo el actual mandatario. Pasemos a escuchar entonces lo que dijeron.
6: Mega reforma se ha aplicado en muchos países del mundo, se ha aplicado en la OECD con gran éxito, por lo tanto no nos estamos tirando a la piscina sin agua. Eso va a depender de lo que hagamos, porque con un proyecto de ley no se resuelven todos los problemas, ayuda a resolver.
9: ¿Se imaginan lo mal gusto que sería de mi parte que a un evento en el que me han invitado a conmemorar los 200 años de la presidencia de la República, que yo me pusiera a hablar mal o decir cosas de contingencia? Creo que no corresponde, somos periodistas. Agradecido la invitación.
8: Bueno, ahí el expresidente Frei también señaló que este proyecto de ley no va a resolver todos los problemas de Chile, que ayuda profundamente, eso sí, pero que va a depender de todos los chilenos y especialmente los parlamentarios se dediquen más a hacer la pega, decía el expresidente, y menos a destruirse. Así que son parte de las declaraciones también tras esta ceremonia, a la que recordemos no asistió el expresidente Ricardo Lagos, porque se encuentra retirado de la vida pública, y tampoco la expresidenta Michelle Bachelet, quien se excusó de asistir.
2: Muchas gracias, Francisca, que estés muy bien y que tengas una buena jornada.

0: El año 2027.
1: Concon.
0: El municipio expresó su rechazo a una planta procesadora de jibia proyectada en Puchuncaví. El alcalde Freddy Ramírez advirtió riesgos ambientales debido a que los residuos industriales líquidos de la pesquera serían trasladados y tratados en Concon.
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0: Atención a lo siguiente, porque una investigación publicada en Communications Biology concluyó que humanos y grandes simios comparten un patrón de risa con al menos 15 millones de años de antigüedad. El hallazgo entrega nuevas pistas sobre la evolución del habla y el desarrollo del lenguaje humano. Camilo Sumastre, periodista de CNN Futuro, nos cuenta más de este descubrimiento. Camila, ¿cómo estás? Buen día.
3: Hola a todos y todas, bienvenidos a un nuevo boletín de Futuro 360. ¿Qué tienen en común una risa humana y la de un chimpancé? Mucho más de lo que imaginamos. Una investigación publicada en la revista científica Communications Biology plantea que los humanos y los demás grandes simios compartimos un patrón de risa que podría haberse originado hace al menos 15 millones de años, entregando nuevas pistas sobre cómo evolucionó el habla. Para llegar a esta conclusión, un equipo internacional de investigadores analizó 140 grabaciones de risas espontáneas de orangutanes, gorilas, bonobos, chimpancés y niños humanos. En lugar de fijarse en el tono o el volumen, estudiaron el ritmo con que se producen los sonidos de la risa. La investigadora Chiara de Gregorio de la Universidad de Warwick nos explica más al respecto.
4: La idea era estudiar la risa en diferentes grandes simios y humanos por dos razones. Una, comprender mejor la risa en sí misma, su origen, su estructura y cómo cambia con la evolución. Pero también queríamos usar la risa como un indicador para entender la evolución del lenguaje humano, ya que el ritmo de la risa y su evolución pueden revelarnos cómo mejoramos nuestros movimientos vocales al comunicarnos. Communicating.
3: ¿Qué descubrieron? Que todos los grandes simios producen risas con un ritmo sorprendentemente regular, casi como el tic-tac de un metrónomo. Es decir, cada sonido de la risa ocurre en intervalos muy parecidos. Según los investigadores, esto demuestra que la capacidad de coordinar la respiración y los movimientos de la boca para emitir sonidos ya existía hace millones de años antes de la aparición del lenguaje humano. Además, observaron que tanto en humanos como en otros grandes simios, la risa aparece principalmente durante el juego, las cosquillas y otras interacciones positivas, lo que refuerza su función social, fortalecer vínculos y comunicar que una interacción es amistosa y no representa una amenaza. Pero también encontraron una diferencia importante. Los humanos nos reímos más rápido y con mucha más flexibilidad que el resto de los grandes simios. Podemos modificar nuestra risa según el contexto, cuando algo realmente nos causa gracia, pero también por nervios, cortesía o para facilitar una interacción social. Escuchemos nuevamente a la investigadora sobre este hallazgo.
4: La capacidad de producir el sonido es la misma que la que tenemos nosotros. Lo que falta ahí es la capacidad de controlar el tracto vocal. Por eso, si intentas pronunciar la A y luego otras vocales, verás que lo que cambia es la configuración de la boca, los labios y la lengua. Así que la risa, la forma en que se aceleró y cómo se ha modificado con el tiempo, nos dio algunas pistas sobre cómo mejoramos en el movimiento de nuestra boca. Our mouth.
3: Es que reconstruir el origen del habla ha sido uno de los grandes desafíos para la ciencia. Por eso, los autores sostienen que la risa funciona como una especie de registro vivo de nuestra evolución, permitiendo entender cómo las capacidades para controlar la voz y producir sonidos fueron haciéndose cada vez más complejos hasta dar el origen al lenguaje que usamos hoy.
0: Muchas gracias, Camila. Nos encontramos en una próxima edición.
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1: que le pasa a Santiago.

0: Santiago no le pasa a Chile. ¿Qué pasa en Ancud?
1: Avanza el proyecto de construcción del primer terminal de cruceros para la comuna, proyectando el inicio de sus primeras obras. La iniciativa busca potenciar el desarrollo turístico y la conectividad marítima de la isla de Chiloé.
0: Coquimbo.
1: Este domingo volverán a sonar las históricas campanas de la parroquia Santa Rosa de Lima de Tongoy, tras ser restauradas luego de años en silencio debido a una falla en su badajo provocada por el desgaste.
0: Chillán.
1: El delegado presidencial informó la designación de Paulina Arriagada como la nueva seremi de salud de Ñuble. Tras casi un mes de espera, la profesional asumirá el cargo con el desafío de fortalecer el trabajo sanitario territorial.
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0: CNN Chile y radios regionales están en el Mundial de la FIFA 2026. Nos conectamos con nuestro enviado especial a Estados Unidos, Felipe Gallardo.
5: Muy buenos días. Seguimos informando sobre el Mundial de Estados Unidos, México y Canadá, con el primer semifinalista ya confirmado. Y hablamos del elenco francés. Kylian Mbappé llevó al elenco galo a instalarse en la ronda de los cuatro mejores, a pesar de errar un penal en el primer tiempo bien atajado por el arquero Bono. El marroquí, al minuto 60, abrió el pie de una manera impresionante para marcar el primero. Y solo 6 minutos finales pasaron tras ese gol y anotó Dembélé para poder anotar el segundo tanto de Francia, que se ilusiona en esta Copa del Mundo y como no tras esta victoria frente a Marruecos. Ahora el elenco de Didier Deschamps va a enfrentar al ganador del partido que se va a jugar durante esta jornada a las 3 de la tarde entre España y Bélgica, un partido que tiene muchas expectativas. El elenco belga viene de una victoria por goleada, por 4-1 frente a Estados Unidos, mientras que España, viene de conseguir esta victoria por 1-0 en los minutos finales ante Portugal, elenco que era liderado en esa ocasión por Cristiano Ronaldo. A la espera de que aparezca la figura, Lamine Yamal, que hasta ahora no ha tenido un buen mundial, pero ¿qué pasa si anota los goles de la victoria de esta jornada frente a Bélgica? Sin duda sería uno de los máximos candidatos a ganar el mejor jugador joven de esta Copa del Mundo. Y claro, como no, Lamine Yamal, que apareció en la Euro 2024 para darle el título a España y que se podría consagrar también en este Mundial. Sin duda un duelo bastante entretenido que se va a jugar durante esta jornada. El elenco español viene invicto, nadie lo ha podido vencer en esta Copa del Mundo, tampoco ha regalado ningún gol, nadie le ha podido anotar a España el elenco de Luis de la Fuente, entonces es una de las máximas candidatas a poder ganar el título. Bueno, todo se define durante esta jornada a partir de las 3 de la tarde con el partido de España frente a Bélgica. El ganador de esta llave va a enfrentar a Francia en la semifinal de este Mundial de Estados Unidos, México y Canadá. Como siempre, la invitación a seguir informándose sobre esta Copa del Mundo a través de CNN Chile y de radios regionales. Nos vemos.
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1: La JUNAEB inició la entrega de la beca TIC 2026, beneficiando a más de 96.000 estudiantes de séptimo básico con un notebook de última generación e internet gratuito. Los apoderados ya pueden consultar si les corresponde el beneficio ingresando el RUT del alumno en la plataforma web oficial. Los detalles los trae Ornella Mellado.
10: La JUNAEB inició la entrega de la beca TIC 2026 para más de 96.000 estudiantes de séptimo básico. Para facilitar el proceso, la institución habilitó una plataforma web donde los apoderados pueden consultar si les corresponde el beneficio ingresando el RUB del alumno. Este programa estatal entrega sin postulación un computador portátil con internet gratuito por un año. Los equipos de este ciclo cuentan con tecnología de última generación, pantalla Full HD, herramienta de inteligencia artificial y un sistema de rastreo en caso de robo. El beneficio se asigna automáticamente a todos los alumnos de colegios públicos y de forma focalizada en particulares subvencionados. Las fechas y el retiro de los computadores se coordinarán e informarán directamente a través de cada establecimiento educativo.
1: Y de esta manera llegamos al final de esta entrega informativa. Nos volvemos a encontrar en un rato más con una nueva actualización de noticias. Que tengan una muy buena jornada.
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0: 9 de la mañana, 2 minutos.
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0: Ah, antes que llegue la lluvia, antes que llegue las gotitas que ya están llegando por acá en Valparaíso, pero poquita cosa, ¿no? No estamos como la gente del tiempo. ¡Oh! Huracanes, vienen también la nieve. ¡Uy! Toda la onda. Esa onda, como dice el Ruperto, esa onda. ¿Cómo están? Buenos días para todos. Buenos días, día viernes. Hola, viernes. Día 10. Día 10 de julio.
1: Yo miraba que tu cuerpo se movía con el ritmo.
0: Báilalo. Bailado. Día viernes, día de julio, día San Elías. Don Elías, felicidades para usted, ¿eh? En el día 191 de este invierno y de este año 2026, quedan solo 174 días para que llegue la noche de año nuevo. Bailado. ¿Cómo están? Ahí está todo el equipo, todos los mañaneros, los sabrositos, los sabrosines. Prensa, la producción, Juanito Guerrero López, la sala de sonidos. Y estoy yo por acá, Manolo Guerrero, soy yo. Bienvenidos, soy el único locutor virgen. Los invito a nombre de todo el equipo a acompañarnos hasta la una de la tarde.

Así nomás, pues buenos días. Estamos en el mes de julio, día 10 de julio. Yo lo digo varias veces porque el chico Waldo me trae el mes de junio. Es julio con L. Julio, 10 de julio. Dale con junio. Oye, por fin, ahí sí, pues, es el día 191º día, el número 191 que estamos viviendo en este que es el fin de semana, comienzo del fin de semana, es el comienzo del fin de semana, día viernes, y mi cuerpo lo sabe, no importa que llueva, me voy a mojar nomás, dice mucho, yo no. Ay, qué rico, fin de semana, día viernes, sábado, domingo, a lo mejor en casita, haciendo alguna actividad, a lo mejor un compromiso, alguna fiestoca por ahí, algún encuentro, hay tanta cosa, ¿no?, que disfrutar de los fines de semana. Saludo para los que trabajan también mañana y el domingo, ¿eh? Hay gente que, claro, con esto de los cambios, los horarios laborales ahora, los días laborales van cambiando. ¿Sí o no? Sí. Hoy día está de cumpleaños la linda Sofía Vergara. Sofía Margarita Vergara, actriz, modelo, empresaria, presentadora y productora de televisión. Colombo estadounidense, ganadora de 4 premios SAG. Nominada al Globo de Oro, a los Emmy y otras 7 veces al SAG. Mira la tremenda colombiana que la vemos en el programa eso de Go Talent. Ahí está también la Sofía Vergara. Bonita ella. No voy a decirle edad. Vamos. Viste que ya es viernes, ya comienza la rumba.

0: sigue la rumba.
1: Eso, mi Yajaira. Con la pollera amarilla. La Sofía Vergara nació en un día como hoy en 1972, ¿eh? Modelo colombiana, actriz, productora, las tiene todas, es bella, es preciosa. Estuvo animando en una oportunidad, o coanimando el Festival de Viña del Mar, cuando lo tenía Mega, fue una de las

0: 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Pues son las 9:21. Además está de cumpleaños hoy día Mark Dennis González Hoffman, ex futbolista de la selección, de diferentes equipos también. La Católica estuvo también, ¿ah? En la Católica. Bueno, se desempeñó como volante o extremo en la banda izquierda de lo que es la selección chilena también, ¿no? Además fue internacional absoluto en la selección de fútbol de Chile del 2023 hasta cuándo hasta el 2016. Se consagró campeón de la Copa América 2016. Oiga, han pasado 10 años de eso ya, 10 años, ¿ah? Durban, Sudáfrica, ya nació un 10 de julio de 1984, panelista también de televisión. Aquí estamos con cosas. En primera división en el 2002 jugando por la Católica, el 2004 por el Albacete Balompié. La velocidad, la habilidad, el manejo del balón fueron una de las características. Es porteño por lo demás. Así que estamos contentos de saludar a el Mark González, casado con la Maura Rivera. Cumpleaños lindo para él. Y para usted también, por mi amiga, mi amigo. Ahí está.
1: ¡Bravo!
0: ¿Quién es?
1: Sonido de Bravo, 30 minutos, segundo tiempo del partido. Carmona, vamos Chile.
0: Vamos Chile,
1: contra
0: Suiza este partido.
1: Sube Paredes, está habilitado Paredes, se saca el portero. Viene Mar González, el centro, Mar. ¡Gol!
0: En la era Bielsa hizo este gol Mar González contra Suiza en algún momento en la participación de mundiales. Ahora lo miramos de la tele, hermano. ¿Por qué le vamos a hacer? ¿Sí? Alguien iba a pasar rabia, ¿no? Imagínate que no hubiera tocado Cabo Verde. No hubiera tocado el Congo. ¿Con el Congo qué pasó? Jugamos una... Pero no son los mismos. Bueno, son las 9 de la mañana. Tengo mi reloj. Mi reloj de Dubái que me compré. Las 9:23 de esta mañana de viernes. Voy a mirar luego de esta canción, el tiempo, vamos a ver el clima.

0: loco, ¿qué pasa, loco? Bueno, vamos a revisar el informe del tiempo. ¿Les parece? Saludo para mi amigo, está en Santa Elena y Gran. Antes del tiempo voy a pasar una visita que me enviaron para, por supuesto, poder ayudar a una persona. Marito Godoy, tan buena persona, dice que necesita, a ver, amiguito dice, tengo una amiguita que necesita dadores de sangre, gracias, dice por acá. 10 dadores de sangre, 0 RH negativo o 0 RH positivo, ese es el tipo, es el negativo me parece. De lunes a jueves, 7:30 a 14:30 horas. De viernes, como hoy, a de las 7:30 hasta las 13:30. Repito los horarios. Hoy día viernes, de 7:30 a 13:30. Pedir hora al 32-232-3955. 32-232-3955. Esto es en Viña del Mar, de la calle Yay Yay, 1722. Calle Yay Yay, 1722. Macarena Torres. Es el nombre de la persona que va a recibir entonces sangre, si usted es gentil y colabora. Donación de sangre, 10 dadores ORH negativo, dice aquí, está marcado así. Está marcado así, me escribe mi amigo Mario, por favor. 32-232-3955, día viernes de 7:30 a 1:30 de la tarde. A nombre de Macarena Torres, Hospital Clínico de Viña del Mar. Hospital Clínico de Viña del Mar. ¿Ya? Eso por favor, entonces me dicen ahí, me van a entregar detalles, el tipo de sangre. A ver, ahora me cambio de tema. El tiempo para el día de hoy, 10 de julio, según meteorología, vamos a mantener una condición de 2.9 en el total del día, en el total del día, de agüita, de gotitas, que se van a terminar muy pronto, a las 11 de la mañana, 10:30 de la mañana, terminan estas gotitas que nos pueden estar acompañando. El total de 0,3 milímetros, 0,4, 0,7, va a dar 2.9, ¿ya? Y no hay más, para este día. Para mañana tampoco tenemos, ¿ah? Para mañana 11 de julio, 17 grados de temperatura, vamos a tener el domingo 17 también, más nubes que sol, pero no va a llover. Sí, donde llueve, hasta ahora usted sabe que se van corriendo los vientos, las disposiciones, los sistemas, que aquí próximo jueves, sí, jueves, a ver, no te puedo creer, dice por acá, miércoles 15, 1.1, jueves 26, estoy hablando de la próxima semana, jueves, viernes 46, ese día va a tener cargadita la agüita, en el día sí. 29 el sábado, en el total del día. 6,6 el domingo, pero ese es el total del día. Y el lunes también, 0,3, ahí ya se está debilitando. O sea, es como antiguamente, pero con poca intensidad. Hay días que va a estar más marcado, ¿no? Como es el día viernes, que tiene una cantidad de agüita de 46 milímetros durante el día. Ya lo vamos a tomar en la mañana ahí como información, más detalle para todos. ¿Ah? Hoy día no vamos a tener más que hasta las 10:30, 10 de la mañana, y después ya aparecen las lluvias para el próximo miércoles 15. Jueves 16 es feriado, acuérdense, es feriado el 16. Sí, así está la cosa. Ahí está el informe del tiempo. No tengo las mismas piernas de la chiquilla, pero se lo entregué, pues lo más importante es la información. ¿O no? Hacemos la pausa, ya volvemos.
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no, no, no. Por favor, hoy día se presenta el Jordan. Vamos a regalar invitaciones, van a hacer entrega de invitaciones para luego, ya después de las 11 de la mañana. A esa hora haremos concurso para los amigos y las amigas. Se presenta hoy día a las 20 horas en el Teatro Mauri, nueva sala SCD en Valparaíso, Cerro Bella Vista. Jordan y tú. Saludos, buenos días para todos. Hola, ¿cómo están todos? ¿Cómo amanecieron? Nublado Valparaíso, gran parte de la costa está nubladita. Donde quiera que nos esté escuchando, ¿eh? Si está por allá en el sur, está en el norte, está en Santiago, a través del online, del sistema online. Y si está en la región, bueno, para todos los amigos y todas las amigas de nuestra región. Partimos por acá, por la casa, por Valparaíso, de mi amor. Algunas de las informaciones en titulares: el Olivar Mimbu presentará recurso de protección contra empresa a cargo de la reconstrucción. Al mismo tiempo, se anunció el término de los contratos con la entidad patrocinante social Arquitectura y la constructora San Sebastián. Aprueba modificación sustancial al plan regulador comunal necesaria para ampliación del Hospital Bamburen. Esta medida era una de las acciones requeridas por el Servicio de Salud Valparaíso San Antonio. Se aprobó la modificación sustancial al plan regulador comunal necesaria para la ampliación del Bamburen. Trabajadores portuarios continúan movilizados durante esta jornada. Pese al paro del día de ayer, la Conatraport acusa al Ejecutivo de estar tomando una decisión que constituye una grave vulneración del principio de libertad sindical, y de momento no hay avances en las negociaciones. Publican ya las bases para competencia internacional y folclórica Viña del Mar 2027. Recordemos que la versión número 66 de este evento internacional se desarrolla entre el día lunes 22 y sábado 27 de febrero, verano 2027. Instalan mallas y soportes en el sector Paso Hondo para asegurar continuidad del tren Limache-Puerto. Estas nuevas medidas tienen como objetivo contener piedras y rocas que puedan caer a las vías producto de deslizamientos. Experto analiza baja de los combustibles y su impacto en los precios. Lo peor ya pasó. Que no se vaya a levantar con el pie izquierdo el señor Trump, si no pelea con medio mundo y sube la benzina. El director ejecutivo acá, Contadores, explicó que la caída de hasta 155 pesos por litro va a aliviar el gasto de los automovilistas y podría contribuir a reducir la inflación. Bajen los precios nomás. Valparaíso fue escenario de la ceremonia de juramento de la bandera. El delegado Manuel Millones se comprometió a gestionar la participación de estudiantes de la comuna en el desfile del próximo año. Me parece, don Manuel. Con 14 detenidos culmina ronda impacto de carabineros en el centro borde costero de Viña del Mar. En el procedimiento se realizaron más de 200 controles vehiculares, y de identidad. Ya, ahí está. Reimpulso a tratado minero genera expectativas en la región de Valparaíso. Actores locales remarcan que se abre una serie de oportunidades, lo que también implica desafíos para optimizar los beneficios. Está bueno, está bueno. Saludos, Viña del Mar, ¿eh? Saludos, Viña del Mar, a todos los amigos. A los portuarios también que están en la sintonía. Sí, sí. Bueno, eso es para compartir a esta hora. Que baje nomás, porque parece que no ha bajado en algunos lados. En algunos sonadores sí. Pero que baje también la cosa que subieron, porque es que subió la benzina, tenemos que subir el precio del pan, de la bebida, de la que uno compra. Eso bajen también los precios. ¿Ah? Eso bajen también. Sí, pues sí. No sacamos nada con que baje el precio de... y se mantienen los... arriba. Sí. ¿Ya? 14 minutos para que ya llegue las 10 de la mañana, sabrosita. Viernes 10, chubasquitos aislados, ¿sí? Cubierto Valparaíso.

0: faltan 9 minutos para que ya llegue el enlace al 10. Mira, vamos a regalar una invitación. Ahora tengo una invitación para que los que quieran llamar tienen que hacerlo ahora mismo y decirme al menos 2 canciones o una, como usted quiera. Si en el fondo para anotarla, haremos concurso hasta las 10. Una invitación para que vaya al Jordan, hoy día ahí el Teatro Mauri, ahora la nueva sala de SCD. ¿Cuál es el teléfono, el número de la radio? Es el 32-228-1609. 32-228-1609. Ah, tengo cuatro invitaciones. 32-228-1609. Si usted me llama ahora, tiene una invitación para que vaya a ver el show hoy día en la noche. Tiene que decirme una canción, a lo menos, una canción de Jordan y tú. Estuvo con nosotros la semana pasada aquí en la radio. Estuvo acá en la radio con nosotros. Nos habló de su camino a los 18 años de show, de experiencia musical solista. Y usted sabe, las canciones ha bailado con más de alguna. Así que le dejo esta posibilidad de que usted vaya hoy día, disfrute del show de Jordan, totalmente gratis, invitación de él, de su producción y también de la Radio Congreso. Una canción, el nombre de una canción del Jordan, una canción, o dos, o tres, si se sabe más, bueno, es cosa suya. Dejamos el teléfono abierto, 32-228-1609, va esta noche. Ahí en la avenida Alemania está el Teatro Mauri, ¿eh? En la avenida Alemania está el Teatro Mauri, para que usted entonces vaya hoy día. Es una, no es doble, ¿eh? Es una para que después... ¡Ay, pero Manolito! Don Gerardo, ¿está por ahí, don Gerardo?
1: Sí, acá estamos, aquí en Miramar, Playa Ancha.
0: ¡Mira, Gerardo! ¡Y tú! ¿Cómo te va, Gerardo? ¿Hace frío o no?
1: Bien. No, aquí estoy con... Está cayendo unas gotitas, estoy en el patio.
0: Está en el patio, ya. ¿Gerardito está solito en casa?
1: Estoy con mi señora.
0: Ya, dele harto saludo a su señora, no la conozco, pero ¿cuál es el nombre de ella?
1: Brenda Verónica Silva Monte.
0: Mira, la señora Brenda Verónica estuvo de santo ayer, ¿no es? Antes de ayer. A Brenda Verónica.
1: Sí. Ya. Yo estuve de cumpleaños el 7 de julio.
0: Ah, sí, esta semana, el día...
1: Sí, ver,
0: el martes, ¿cuándo fue?
1: Sí, hace como 2, 3, cuando jugó Argentina.
0: Claro, me acuerdo yo, eso fue, espérate, hoy día es 10.
1: Cuando jugó Argentina.
0: Sí, 9, 8.
1: Esta semana.
0: El martes. Claro, sí, estuviste de cumpleaños, ¿verdad? El día 7 de julio. Entonces, ¿cómo no te voy a poder regalar?
1: 64 años.
0: ¿Cuántos tienes, mi amor?
1: 64 años.
0: Oh.
1: 64 años.
2: Cumpleaños. Feliz,
0: dice, te estás cantando al tiro.
1: Y estoy vivo y goleando.
0: Está bien, pues. Dame tu nombre para inscribirlo acá.
1: Espinosa González.
0: ¿Me dijiste?
1: Gerardo Espinosa González, de la población
0: Miramar. Ya, ¿eras vecino de Rafael Palacio?
1: Aquí abajito.
0: ¿Era vecino de Rafael Palacio de los Blue Splendor? Él vivía por
1: sí,
0: ahí.
1: Sí, de Rafael, era vecino de nosotros.
0: Ahí en la calle.
1: Claro, ahí tiene la señora Libertad.
0: Sí, bueno, exacto. Gerardito, te voy a anotar por aquí, ¿ya?
1: Ya, listo.
0: De ahí damos el resultado. Gracias, Gerardo.
1: Ya, gracias.
0: Saludos, pues. Me tienes que llamar al teléfono como Gerardo, 32-228-1609. Le doy el número otra vez, 32-228-1609. Tiene una invitación, el que lo llame también, ¿eh? Puede participar el día del show de Jordan y tú.

dice la producción, pero Manolo, ¿cómo no le vaya a regalar la invitación al caballero? Si está de cumpleaños. Tiene toda la razón, ahí el chico cual me retó. Así que le damos el premio a don Gerardo. Don Gerardo Espinosa González. Tiene su invitación, le entregamos una invitación para que vaya hoy al show a las 19:30 horas. Tiene que estar ahí, en el Teatro Mauri. Me imagino que él sabe y conoce, ¿no? Dónde queda el Teatro Mauri. Don Gerardo, si me puede llamar ahora, entonces hacemos la entrega del primer premio. ¿Ah?

0: llamadito para darte las instrucciones.
1: Llámenos al 32-2-28-16-09.
0: Ya, ahí está el teléfono. ¿Está en la línea, Gerardo? Ya, vamos a ver. Gerardito, ¿estás por ahí?
2: Sí, acá estamos.
0: Ya, te regalamos la invitación, por Gerardo.
2: Ya, un millón de gracias, pero ¿sabe qué? Lo que allá se puede comprar otra invitación para mi señora.
0: No, te regalamos las dos. Te vamos a regalar las dos aquí. ¿Qué te parece,
2: Gerardo? Para las dos.
0: ¿Qué te parece?
2: ¡Uy, millón de gracias! Yo, mire, yo soy de los primeros que estuve en Mampo, ¿te acuerdas cuando empezamos a ir a los primeros paseos que hubieron?
0: Mira, Gerardito, qué bueno.
2: Hace años, sí,
0: pues. Vamos a cumplir 10 años, imagínate cómo va el pomambo.
2: Sí, pues. Sí.
0: Oye, Gerardo.
2: Sí, cuando me dieron la tarjetita.
0: Ah, para hacerse socio.
2: Sí. Bien. Sí, de harto años.
0: ¿Te sirvió la tarjeta?
2: Y fuimos a varios paseos.
0: Sí, pues. Ahora tenemos otro el día 25. Ahí te vamos a contar.
2: Ya, pues.
0: Ya, Gerardito.
2: Un millón de gracias. Yo siempre lo escucho acá de Playa Ancha, Miramar.
0: Muchas gracias, Gerardo. Entonces, mira, haga una cosa, Gerardo. Te van a anotar el. Juanito te va a anotar el teléfono porque dijo no apareció la secretaria. Pidió permiso ayer. Entonces está Juanito de secretaria, ronca. Así te va a decir, aló, buenas tardes, buenos días. Así te va a decir Juanito, así te va a decir Juanito.
2: Tengo que ir a buscar la entrada arriba.
0: No, pero por eso te digo, quédate en la línea. ¿Ya? Porque ahora lo podemos enviar ese regalito por WhatsApp.
2: Ah, listo. Millón de gracias.
0: Quédate ahí, Gerardo, en la línea.
2: Así voy con mi señora.
0: Por supuesto.
2: Porque le gusta el...
0: Jordan.
2: Le gusta el... ¿Cómo se llama? El Jordan y tú.
0: ¡Eso! ¡Jordan y tú! ¡Y tú! Quédate en la línea.

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0: Bienvenidas, bienvenidos a la revisión de noticias en Radio Congreso. Les saluda el periodista Gonzalo Gallardo y este es el detalle de las informaciones. La Contraloría Regional, la Contraloría General de la República, de hecho, instruye al municipio de Viña del Mar a iniciar procedimiento disciplinario para determinar eventuales responsabilidades administrativas relacionadas con el uso de una cuenta institucional en el marco de una denuncia vinculada al proyecto inmobiliario Macroceano en el sector de las dunas de Concón. La acción judicial fue presentada por el abogado de la empresa Rodrigo Andreucci, quien aseguró que tras la aprobación por parte de la Seremi de Vivienda de un anteproyecto inmobiliario, tres organizaciones ambientalistas interpusieron un reclamo de ilegalidad. Según indicó, al revisar el documento ingresado al Poder Judicial, se detectó que este habría sido elaborado desde un computador de la Secretaría Comunal de Planificación SECPLA de la Municipalidad de Viña del Mar, utilizando la cuenta de una funcionaria municipal, antecedentes que dieron origen a la presentación ante la Contraloría. El Ministerio de Vivienda y Urbanismo anunció que interpondrá recursos de protección y acciones civiles en contra de las empresas que estuvieron a cargo de la reconstrucción del sector del Olivar en Viña del Mar tras el megaincendio de febrero del 2024. La decisión fue confirmada por el Seremi de Vivienda y Urbanismo de la región de Valparaíso, Marcelo Ruiz, quien señaló que las acciones buscan restablecer los derechos de cientos de familias damnificadas. La autoridad recalcó que el Ministerio de Vivienda ha decidido interponer estos recursos de protección para también proteger y restablecer el derecho vulnerado de cientos de familias damnificadas, principalmente del Olivar en Viña del Mar, y han sido víctimas de una reconstrucción fracasada y de una constructora que no cumplió con el deber de construir viviendas seguras. La medida se produce en medio de la pugna por la demolición de viviendas construidas en el marco de la reconstrucción tras la emergencia, luego de que se detectaran graves deficiencias estructurales en la obra. Más noticias en Radio Congreso luego a las 11 de la mañana.
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esa, esa, esa. Son las 10:16, es la radio. Con eso, saludito para la Rita Pardo, que está en sintonía de la mañana sabrosita. Hola, Ritita linda. Saludo para ti en la sintonía. Para, a ver, dice por aquí Mauricio Hernández, dice, hola, buenos días, Manolito Guerrero, está buena la música, me encantan los días grises, así como, como a pronto ya, así como que ya se lanza la lluvia, pero va a ser poquita, según lo que dice usted. Muy bien, Mauricio, saludos, como a la tabla de goleadores del Mundial, Mbappé se mandó tremendo golazo ayer otra vez, Mira, está Lionel Messi con 8 goles, Mbappé con 7 goles. Yo creo que está mal esto, ¿eh? Erling Haaland de Noruega con 7 goles, Kane con 6 goles. Esos son los 4 que vamos a nombrar los demás. Julián Quiñones de México está con 4 goles en el 10º lugar. La tabla de los goleadores, yo creo que está desactualizada. Lo voy a revisar, pero el golcito que se hizo ayer, buenísimo el de Mbappé. Hoy día, España-Bélgica, hoy día. Yo ayer, porque quedamos todos con cuello de jirafa, como dicen por ahí, tratando de buscar en el Chilevisión, yo buscaba por atrás de la tele pegada, a ver si se podía ver el partido, y no, po. Hoy día sí lo van a transmitir, según mismo ellos dijeron, Chilevisión mañana transmite el partido de... en la final, o los cuartos de final de España-Bélgica. A las 15.

Hora de Chile, en el Sofi Stadium, en Estados Unidos, España, Bélgica. Yo no he seguido nunca la carrera Bélgica, debe ser bueno, sí, de hecho calificó, pero no sé cómo está en posición de enfrentar una escuadra española que sí ha ganado en algún momento. Así que hoy día, España, Bélgica, ya en los cuartos de final. Sí, Francia le ganó 2-0 ayer a Marruecos con Kylian Mbappé y Ousmane Dembélé, que hicieron los dos goles, ¿eh? Dembélé, Ousmane Dembélé y Kylian Mbappé. Mbappé. No, yo ayer, ¿para qué me voy a hacer más problemas? Me conecté a Telemundo, Dallas, Estados Unidos y listo. Ahí está, los gallos se echaban talla entre ellos, no entendía nada lo que entre ellos decían. Pero no, bueno, el partido. Lo único malo, ¿sabes qué? Que no tiene las tantas cámaras de tiro de la transmisión oficial. Entonces era una cámara como fija que tenían desde la parte alta. Entonces veían chiquititos los jugadores, no tan chicos, pero no era, ¿no?, el despliegue técnico que tiene el Mundial 2026. Yo tengo que felicitar a los técnicos, pero de verdad. Porque pueden ocurrir muchas cosas afuera, pues en el estadio, que se pelean estos de acá con los de allá, que el señor Trump se pega un llamadito, que el peladito Infantino aparece en las cámaras cada rato, que lo ha hecho aquí, que acá. Pero la transmisión, ahí. ¿Ah? De atrás del arco, delante del arco, tomas aéreas, del borde de la cancha, la cercanía. El mismo árbitro, si hasta el árbitro es camarógrafo en algún momento. Se mueve mucho, pero nunca lo habíamos visto, ¿no? Esos movimientos de seguir el árbitro, la jugada, porque tiene que estar siempre cerca. Y eso nos permitía entonces ver desde otra dimensión el avance y los goles de los que están en este Mundial 2026. Imagínate, niño, ¿qué irá a ser para el 2030? Pues, ¿irá? ¿Qué irá? ¿Cómo será? No sabes.

0: mañana. Sabrosita.
1: Ya no más. Hoy día le quiero contar, amigos y amigos, amigos y amigas, que es el Día Nacional de la Sopa y Pilla. Aquí en nuestro país se celebra cada 10 de julio hoy día, fecha que rinde homenaje a una de las comidas más tradicionales del país, ideal para los días fríos y de lluvia. Voy a comprar un container de chancaca hoy día. Toda la sopa y pilla, los voy a requisar, me los voy a ver yo todas. Son tan ricas las sopa y pilla. Así que si tiene posibilidad para celebrar y para reconocer que esta es una cosita al paso, algo rico, la sopa y pilla, ¿no? Hágase una en la casa. Ojalá que hoy día me compren a mí y me dejen prender la estufa. Porque me dicen, no, hay que prender la estufa.
2: No.
1: No se te haya ocurrido hacer sopa y pilla.
2: No.
1: Digo yo. ¿Qué más no tengo que hacer? Es lo que digo yo en la casa. ¿Qué más no tengo que hacer? Invitar a tus amiguitos, pues, los días viernes que invitáis.
3: ¡Qué dije, qué día,
1: güey! Ya, son las 10:21. Las 10:21. No, ya estar saliendo para el lado a comprar donde el caballero. Ah, ya me voy.

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3: Y de esta mañana de viernes ya son las 10:33 y tengo buenas noticias contarles, amigos y amigas, que la Universidad Santo Tomás, Viña del Mar, y a nivel nacional, recibió 5 años de acreditación a nivel avanzado, en nivel avanzado, por parte de la Comisión Nacional de Acreditación, la CNA. Es un reconocimiento que certifica la calidad de sus procesos formativos y fortalece sus compromisos con los estudiantes, la investigación y la vinculación con el medio. Además, este resultado permite, escuche bien, que la institución continúe adscrita a la gratuidad, beneficiando a miles de estudiantes en Viña del Mar y a lo largo del país. Por eso, vamos a conversar con el señor rector, don Daniel Olivares Camus, de la Santo Tomás, cariñosamente, como se dice, tú puedes. ¿Cómo está, rector? Buenos días, don Daniel.
4: Buenos días, Manolo. ¿Cómo está?
3: Yo aquí contento por esta noticia y más contento, me imagino, los estudiantes, los próximos, los futuros, de saber que su universidad, su casa, ¿no?, de formación, tiene esta posibilidad de compartir el beneficio, si les tocó a ellos ahora, 5 años más. O sea, eso es maravilloso. ¿Qué representa para la Universidad Santo Tomás haber obtenido estos 5 años de acreditación, digamos, en nivel avanzado?
4: Bueno, estamos muy contentos con este resultado porque es el reconocimiento a un trabajo serio y constante que ha realizado toda nuestra comunidad universitaria. Estos 5 años de acreditación confirman que Santo Tomás es una institución comprometida con la calidad y con la mejora permanente. Así que no, esto es el resultado de un trabajo constante de los equipos regionales y nacionales de la universidad.
3: Es un compromiso, como usted bien dice, por supuesto, para los estudiantes, las familias, ¿eh? ¿Y qué garantía entrega esta acreditación a los estudiantes y a las familias que están evaluando ingresar a la educación superior? Que aquí hay más facilidades, pues.
4: Sí, no. Bueno, la principal garantía es la confianza. Ajá. Cuando una familia elige una institución de educación superior, quiere tener la seguridad de que está tomando una buena decisión para el futuro de sus hijos e hijas. Estos 5 años de acreditación les permiten saber que están optando por una universidad que ha demostrado calidad, seriedad y una capacidad permanente de mejora, ¿eh? Así que es un respaldo al proyecto formativo que ofrecemos y una señal clara de que nuestros estudiantes se incorporan a una institución sólida y comprometida con el desarrollo regional y nacional. Así que
3: Felipe. Estamos conversando con el rector de la Santo Tomás Viña del Mar, don Daniel Olivares Camus. Nosotros viernes a viernes conversamos con los diferentes profesionales, las diferentes carreras, directores, en fin, y nos alegra saber de esta noticia. Ahora, esto no fue a la tómbola, porque hay que pensar, ¿no? Hay que pensar que hay principales aspectos que esta comisión, la Comisión Nacional de Acreditación, destaca para otorgar este reconocimiento. Háblenos de eso.
4: Sí, claro. Uno de los aspectos que más valoró la comisión fue que en Santo Tomás existe una cultura de mejora continua, es decir, una preocupación permanente por evaluar lo que hacemos, revisar nuestros resultados y buscar siempre cómo seguir avanzando. También se reconocieron los avances en investigación, el fortalecimiento de nuestro cuerpo académico. Y algo súper importante para nosotros es el acompañamiento que brindamos a nuestros estudiantes y el trabajo desarrollado por la comunidad.
3: No, eso lo sabemos, ¿no? En este transcurrir de la Santo Tomás. Ahora, esto, porque nosotros conversamos de esto, felicidades para todos, pero ¿cómo se traduce esta acreditación en beneficios concretos para los estudiantes de la Santo Tomás, Viña del Mar y de la región de Valparaíso? ¿Cómo se traduce?
4: Para nuestros estudiantes significa la tranquilidad de formarse en una universidad que ha demostrado calidez y solidez, pero además este logro tiene un valor especial para la región de Valparaíso, porque reafirma nuestro compromiso con el desarrollo del territorio. Desde la U trabajamos muy vinculados a las necesidades de la región, formando profesionales y técnicos que aporten a áreas claves de, como la salud, la educación, la inclusión social y el desarrollo comunitario. Por eso que esta acreditación no solo es una buena noticia para la universidad, sino que también para las comunidades como las que con cuales trabajamos y para la región en su conjunto.
3: Exacto. Cuéntenos, rector, la acreditación permite que la universidad continúe adscrita a la gratuidad. ¿Qué significa eso, estar ahí adscrita a la universidad? ¿Qué impacto tiene esto para las familias de la región?
4: No, tiene un impacto muy significativo porque permite que miles de estudiantes sigan accediendo a educación superior de calidad, sin barrera económica. Sabemos que para muchas familias este apoyo es fundamental y les permite proyectar el futuro con mayor tranquilidad. Además, es una muy buena noticia para la región, especialmente en un contexto donde existen importantes desafíos en materia de empleo, desarrollo económico. La educación sigue siendo una de las principales herramientas de movilidad social y mantener la gratuidad reafirma nuestro compromiso con la equidad, generando oportunidades para todos y todas.
3: De todas maneras, además que siempre está vinculada con la comunidad, como usted bien dice, rectora. Nosotros hemos visto, hay acciones que hacen sociales también con los profesionales, los futuros profesionales, los que ya han egresado, saben que están orgullosos de haber salido de esas aulas, de esas clases que entregaron los profesionales de la Santo Tomás. Y ahora, cinco años de desafíos. Cuéntenos de ese desafío que viene. ¿Qué tenemos ahí en el horizonte?
4: La verdad es que una acreditación como esta no es un punto de llegada, sino que un incentivo para seguir avanzando. Uh-huh. Este reconocimiento nos llena de orgullo, pero también nos compromete a continuar mejorando y fortaleciendo todo aquello que aporta la formación de nuestros estudiantes. Queremos seguir profundizando nuestros vínculos con el mundo privado y público, porque eso permite que nuestros estudiantes tengan experiencias formativas más conectadas con la realidad. Y por supuesto, seguimos atentos a las necesidades de la región de Valparaíso para que nuestro aporte desde la educación siga siendo pertinente y contribuya al desarrollo de nuestras comunidades.
3: Exacto. Don Daniel Olivares Camus, rector de la Santo Tomás Viña del Mar, felices, ¿no? Todo el equipo, todos los profesionales que participan de esto. También el acercamiento, como lo decíamos, va a ser un punto importante de esto que ha tenido por 5 años más, obtener esta acreditación en los próximos años. Así que yo quiero que usted le envíe un mensaje a los auditores de la Radio Congreso, a los amigos, los futuros, los que están en eso, ¿dónde estoy, dónde voy, cómo lo puedo hacer, me faltan recursos, qué posibilidades, qué beneficios puedo encontrar en esta, para cerrar esta conversación?
4: Mira, Manuel, nosotros estamos orgullosos de este reconocimiento, ¿eh? Porque refleja el compromiso de toda nuestra comunidad universitaria, ¿eh? Pero más importante, nos motiva a seguir trabajando para ofrecer una educación de calidad, generar oportunidades y aportar al desarrollo de la región de Valparaíso y el país, digamos. Así que aquí estamos en la Universidad Santo Tomás esperándolo, ¿eh? A toda la comunidad regional.
3: De todas maneras, tú puedes, ¿eh? Tú puedes.
4: Tú puedes.
3: Exactamente. ¿Eh? Don Daniel, felicitaciones a todo el equipo, a toda la gente de la universidad, no solamente en la región, sino que también a nivel nacional. Y gracias por contarnos de esta alegría para los que vienen, que son muchos también. Daniel Olivares Camus, rector de la Santo Tomás sede Viña del Mar. Muchas gracias y buenos días, que le vaya bonito.
4: Muchas gracias, Manolo. Igual a ustedes.
3: Abrazo.
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2: Son las 10 de la mañana, 59 minutos.

0: Muy buenos días y bienvenidos a la revisión de noticias en Radio Congreso. Más de 10,4 millones de dólares en mercancías se detectaron en un operativo internacional desarrollado en el puerto de San Antonio y que reunió a aduanas y organismos de control de Argentina, Bolivia, Chile, Paraguay, Perú y Uruguay. Entre los productos incautados hay perfumes, cosméticos, equipos tecnológicos, alimentos sin autorización sanitaria y precursores químicos que se usan para la elaboración de drogas. Este es el resultado de la primera versión de la Operación Cono Sur, región andina, que se desarrolló entre el 29 de abril y el 30 de junio mediante controles coordinados e intercambio de información entre los países participantes. En nuestro país, las acciones se concentraron en San Antonio y contó con la participación de aduanas, el Ministerio Público, la Policía de Investigaciones, Carabineros, Directemar y la Oficina de Naciones Unidas contra de la Droga, el Crimen Organizado y el Delito Internacional. Las especies incautadas se lograron en 181 procedimientos. Durante el desarrollo de obras de alcantarillado en la comuna de San Esteban, provincia de los Andes, el equipo de arqueólogos a cargo del proyecto realizó el hallazgo y concretó el hallazgo de restos humanos y fragmentos de cerámica que preliminarmente pertenecerían a la cultura inca. Según informa el municipio, entre los vestigios hay un esqueleto, el cual será retirado bajo estrictos protocolos para realizar los estudios correspondientes, además de utensilios. En detalle, estos serían de la cerámica que, según informó el equipo de arqueólogos de las obras, sería de la época. El alcalde Cristian Ortega afirmó que los hallazgos marcan un antes y un después respecto a la historia de la comuna de San Esteban y del Valle de la Aconcagua. Más noticias en Radio Congreso luego al mediodía.
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0: 11:09, viene mi cuerpo, lo sabe, estoy esperando a la una dos minutos y ya estamos, pero ya estamos lanzados a la mierda. A la una nos vamos de aquí, a la una dos minutos ya estamos en la puerta de la reja, así ya.
1: Esa
0: fiesta ya está bueno, relajando. Conversaba recién con la Juanita Maynes por teléfono, me decía: Manolito, sabes que primero escuchar la radio me entretiene. Segundo, voy a ir al paseo porque uno está estresado, hay que desestresarse, hay que pasarlo bien, hay que estar contento. Así que voy a ir con mi familia al paseo del día 25. Saludos para la Juanita Maynes, que es de ahí del sector Esperanza. Me llamó mi amigo Jorge también, porque me llaman acá al teléfono de la radio y al mío, al personal, que también es suyo, no hay problema. Me decía: Manolito, ¿subieron el precio del almuerzo el día domingo? No, pero él dice 20.000. ¿Qué? Lo que pasa es que el día 1 de agosto vamos a hacer un almuerzo en sábado 1 de agosto en el Club Alemán de Valparaíso, en el Club Alemán.
2: Sí.
0: Vamos a llevar orquesta, vamos a llevar dos artistas,
2: sí.
0: Buenos artistas. Un almuerzo maravilloso en el Club Alemán. Ese tiene ese valor de 20.000, pero no es el del domingo. Nosotros vamos a seguir los domingos y una vez al mes allá en el Club Alemán, donde partimos. Porque ayer también un amigo me dijo, José Flores, me llamó Lucero Cordillera. Oye, Manolo, ¿subiste los almuerzos? No, le dije yo. ¿Cómo que no? Dice 20. Pero ese es para el Club Alemán, el día 1 de agosto. Ah, me dijo lo mismo. Ya. Entonces, es para que se quede clarita la... porque aparece en el Facebook del Valpo Mambo, en el Instagram del Valpo Mambo, un precio que es de los 12 para el almuerzo de este domingo. Aparece uno para el paseo, ¿verdad? Que tiene otro, que no tiene baile, no tiene orquesta, sino que es todo el día de paseo, el 25 sábado también. Y lo hacemos los días sábados porque, como el domingo estamos con ustedes ahí en la convencional, ¿verdad? Eso es, ahí está, pero sagrado ese día para todos los amigos y todas las amigas. Y el próximo 1 de agosto es sábado también, y ahí vamos a hacer un almuerzo especial para los que nos estaban reclamando: pucha, que el domingo yo no puedo, Manolo, ¿por qué no hace uno el sábado? Nosotros partimos ahí en el Club Alemán. Entonces volvemos ahí al Club Alemán, pero no es porque nos vayamos del día domingo, no, al contrario. Nosotros estuvimos el Valpo Mambo, que va a cumplir 10 años, partió en calle Canciani. De ahí, de la calle Canciani, ¿dónde nos fuimos, Juanito? Nos fuimos al de la salsa, que está aquí en el edificio. Espérame, ¿cómo se llama? Cubanísimo. Después del Cubanísimo nos fuimos a un local que se llama Rodrigo, no sé cuánto, Porteño. Pasamos a la Parada Cultural. Y de ahí, de la Parada Cultural, llegamos al Club Alemán. No, pero el Club Alemán primero. Al Club Alemán, ¿verdad? Por muchos años. Y de ahí nos fuimos ahí a los amigos de la calle San Ignacio, de los Huascos, el Club de Cueca y Danza Chile Lindo. Y del Chile Lindo estamos ahora aquí en la convencional, por espacio ya casi de 3 años. De 3 años. ¿Ya? Por eso son 10 los años que estamos cumpliendo.
1: Todo.
0: Claro, y queremos hacer paseo. Hemos viajado hasta Mendoza, hemos estado en Olmué, hemos estado en diferentes lugares, ¿no? Y queremos seguir ahí junto a la familia, los amigos, conocerlos a todos, a muchos. Muchas veces ahí, de repente uno pasa por al lado y la gente dice: oye, Manolito, ni saluda. El Manolito es súper simpático por la radio y por el teléfono, pero...
3: ¡Ay, bien cambiado, Manuel!
0: cuando uno está aquí, ni saluda ni nada. Es que yo no los conozco a muchos, como ha crecido tanta la familia, yo no le conozco las caritas a muchos. Así que acérquense nomás y dicen: Manolo, yo hablé con usted, yo soy tal persona. ¡Ay! Les voy a dar un beso y una cortesía. ¿Qué quiere? ¿Qué le sirvo? Así hacemos amigos.

0: ni ahí, me dijo, si no dieron la cuestión del partido en la tele, no estoy ni ahí. No te enojes, Jorge. Así que hoy día lo dan por la televisión y dan por el Chilevisión el sábado, que es mañana, a las 10 de la noche, solo el partido de Argentina. ¿Ya? Esos son los dos partidos por la televisión abierta. Pero como yo tengo la aplicación, tuve toda la tarde instalándola. Cuando la instalé, se acabó el partido.
1: No te veo, no te veo.
0: No, me incorporé ahí a la familia del Telemundo, Telemundo Internacional, de Dallas. Ahí lo estuve viendo. Mira, me alegré por dos cosas. Una, porque pude ver el partido, y dos, porque no escuché a Solabarrieta.
2: O sea, así. ¡Gracias!
0: La fiebre mundialena, las 11:14, 11:14. Esta es tu radio congreso, ¿no? Se acabó la lluvia, ¿viste? En el día de la sopaipilla. En el día de la sopaipilla.

0: 11:25. Vamos con los saludos para Luchito Castillo. Dice Manolito, está toda buena la programación. Felicitaciones a Juanito. Te mando un saludo, Juanito.
1: Gracias.
0: Nuestro DJ Tonijo, que nos pone ahí la buena música para compartir con todos y con todas. A ver, vamos con saluditos. Claro que sí, los saludos que nos han llegado nos mandan ahí un dedito para arriba, un decir estoy presente, estoy escuchando. Buena onda, Manolo. A ver, dice por aquí, saludos, dice de Pedrito Alvarado. Dice Manolito Guerrero, gran saludo, gran deseo de que lo pase muy bien este fin de semana. Y por supuesto, siga así, estaba escuchando ahí cómo partió el Valpo Mambo. Dice, en algún momento fui y volveré a ir. Pedrito Alvarado, muy bien. Saludo para Leo Urrutia de allá de Limache. Manolo, voy a ir, dice, gran lugar de encuentro con la gente mayor y con los que quieran disfrutar de en un domingo diferente. Yo asistí con mi familia, puros buenos comentarios y que lo he compartido con todos. Gracias a nuestro amigo Leo Urrutia. Buena, Leo. Para Mario Aranda, dedito para arriba, dice Manolito, vamos para arriba, vamos nomás, vamos, dele nomás. Para la familia Cita Sepúlveda, por allá escuchando la congreso en Villa Alemana, en la población Wilson. Naya de Gaete. Hola, Naya, ¿de cómo te va? Pues, niña, ¿cómo estás tú? El domingo nos encontramos, así que a ponerle bueno, a bailar, a disfrutar. Karina Fernández también en sintonía de la mañana sabrosita. Mi amiga Jun Allá, así se llama, Jun Allá. Nuestra amiga colombiana que siempre nos escucha, está preparando su fiesta nacional de Colombia. Lamentablemente quedó fuera también Colombia del mundial. Si hubiera sido finalista, habría sido el mismo 19 de julio, imagínate. La fiesta nacional, y a lo mejor, ¿por qué no?, haber sido campeón. Fresia Varela, hola Fresia, ¿cómo te va, niña? Pamelita Vidal del Cerro Cordillera, gran saludo también para ella. Elizabeth Villegas, ¿qué tal, historia? Dice, hola, ¿cómo están? Saludos para todos los de la mañana sabrosita por ahí, compartiendo. Ahí me van mandando mensajes las chicas, los amigos también. Que le vaya. Francisco Álvarez dice, saludos a Manolo y su equipo. Nos habíamos perdido unos días por viaje, dice, pero aquí estoy saludando y deseando que lo pase muy bien este fin de semana. Estamos disfrutando las ondas de la radio amiga, dice la Radio Congreso. ¿Dónde anda el Pancho, Francisco? Mira. Luego.
2: Hola, Pensicola.
0: Hola, apareció también.
2: Hola, Pensicola.
0: ¿Cómo te va? Oye, luego vamos a hacer concurso de las otras dos invitaciones que tengo para para el Jordan. Jordan está hoy día en Valparaíso, está en el Teatro Mauri, ex Teatro Mauri, actualmente Sala SCD. La SCD. Ya regalamos dos invitaciones esta mañana. Ahora, después del mediodía, hacemos el otro concurso. Para Miriam Marambio, dice, hola, saludos, buenos días para ustedes. Gracias, dice, por acompañarnos y darnos la posibilidad de alegrarnos, escuchar la música de siempre. De siempre. Siempre. Inesita Martínez de Playa Ancha, buena la música. Buena la música. Para Gus López, estamos escuchando, dice, Camino a Concón. Vamos en el autito y escuchando la congresa. Rosemary Ursúa, de Recreo. Buenos días, Manolito. Carolita Morales, ya la saludamos tempranito. Teresa Franco, ¿cómo le va, Teresita linda? Jessica Lago, del Cerro Placeres, en sintonía. Lucho Caray, por allá en Forestal, en sintonía. Dice...

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23 para las 10, no para las 10, no para las 12, que se me cambia la hora hoy. 23 para las 12 del día. En la mañana sabrosita, saludo a los amigos de Quilpué, sintonía también los amigos de Quilpué y Alemana, por allá Limache, para todos ellos un gran cariño, un gran deseo de que esté bien hoy día, que sea una linda mañana y mejor, por cierto, fin de semana con Tuti. Wanderito comienza a planear su viaje a España. Los Caturros Sub-20 fueron invitados a asistir al Derby de Madrid que se jugará en el Atlético, en la Casa del Atlético. Así que comiencen allá a ponerse en onda los muchachos, porque para el día 19 de septiembre a las 12 del día se enfrentará al Real Madrid, la Sub-20 también, para la Copa Intercontinental. La sorpresiva ratificación del Estadio Santiago Bernabéu como sede final de esta Copa le abrió una inesperada tarea al Wanderito de comenzar ya a planificar este viaje a España con menos de 2 meses de anticipación y tener la claridad todavía de los itinerarios a los que se deberá sujetar, digamos. Hay dos cosas que sí están claras. La primera es que la escuadra juvenil porteña se va a enfrentar al Real Madrid el día sábado 19. Y la otra, que al día siguiente serán los invitados de honor para la presencia del derbi de la capital española entre Atlético Madrid y la escuadra merengue, que se va a llevar a cabo en el estadio metropolitano del conjunto colchonero. Ah, con eso lo dejaron tranquilo, no vino a España, pero lo invitó. Bueno, pero más allá de eso, los wanderinos no saben mucho más que su periplo por el viejo continente. No saben, chiquillos. La regencia Caturra fue citada a una reunión online con personeros de la Conmebol, que se va a llevar a cabo durante la próxima semana, donde se deben resolver una serie de incógnitas respecto a la travesía por allá. Los porteños, por ejemplo, desconocen el tamaño de la delegación que debe ir a Europa, recordando que los costos del viaje lo asumirán las confederaciones organizadoras del partido. A la Copa Libertadores, que ganaron hace unos meses los Caturros, les permitieron entonces llevar 20 jugadores, 20, y 8 miembros del staff. Y la idea es que ese número aumente de cara al pleito contra la escuadra merengue, teniendo en cuenta que el decano busca llevar una delegación interdisciplinaria, entre ellos a un psicólogo deportivo especializado. Muchachos, vayan ahí con toda la confianza, se lo decimos de acá del micrófono, siempre con la alegría de la juventud, las ganas y la energía juvenil que ustedes tienen. Van a lograr un triunfo intercontinental que nunca más, ya de hecho, ya tienen ahí guardada una copa intercontinental, digamos, no, es una copa sudamericana, de la Copa Libertadores Sub-20, así es que ya tienen un logro, ahora vamos por el otro, y así, avanzando nomás, muchachos. Un buen ejemplo para muchos jóvenes que, si se lo proponen, se puede llegar lejos, ¿eh? Saludos para los wanderinos, para todos, y vamos a ganar, dicen los wanderinos por allá. Saludo para la señora Susana del Cerro Vergel. Manolito, nombre del Vergel también, pues. Susana Albornoz, no te enojes. Ya, para Susanita de allá del Cerro del Vergel y para todos los vecinos, ¿ah? Canciones para ellos, para todos.

la radio de Honduras es la que está contigo a esta hora de la mañana. Somos de Playante, nosotros somos de Valparaíso, 37 años. Ah, ¿está vendiendo? Ah, viene de amigo ahí, hace rato que no lo escuchaba. Yo pensaba que ya se había llevado todos los cachureos. Siempre hay un cachureo que va a dar lejos. Siempre hay un cachureo. Ay, ay, ay. Bueno, cariño para todos los que trabajan a esta hora, ¿no? Nosotros somos parte del trabajo, ¿eh? Acompañamos en su trabajo. Por ejemplo, el amigo que se va escuchando la radio, o el amigo que está en su taller, o el que está vendiendo ahí. En fin, no sabemos dónde la radio llega, pero que llega, llega. ¿La Congreso? Sí, señor. Hacemos el concurso luego de las 12, ¿eh? Para que usted se ponga en contacto al 322-28-1609, el teléfono de la radio, teléfono 322-28-1609. Ese es el teléfono para el concurso. Me quedan dos invitaciones, una doble vamos a entregar, para que alguien vaya a disfrutar del show hoy de Jordan y tú, que estuvo la semana pasada con nosotros aquí en la radio. Nos dejó estos premios para todos, ¿eh? Nos dejó estos premios, bueno, para los amigos. Ya regalamos dos en la mañana, ahora corresponde entregar las otras dos a los amigos y amigas que nos llamen al 322-28-1609. 322-28-1609. Estamos pasadita a las dos, El almuerzo del domingo, el almuerzo con la entrada incluida está en 12.000, para que no haya que pensar que el de 20.000, que ya lo dijimos, es el club alemán. No, para ese falta el 1 de agosto, para el 1 de agosto, ya, para que no se vayan a confundir, Vamos, vamos. 322-28-1609, a ese número me tiene que llamar pasadita a las 12, ¿eh? Pasadita a las 12, ya. Ya, estamos claros, sí, es que me escriben aquí, por eso me quedo callado. El paseo está pero viento en popa, no se me vaya a quedar abajo. Vamos de paseo el día sábado 25, en dos sábados más, mañana no, es el 25 de julio. 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Al viaje hay que sumarle, por supuesto, porque tenemos movilización. 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Mira, desayuno incluye desayuno, almuerzo, pero de eso, almuerzo con vino y bebida ilimitada al almuerzo. Y después en la tarde, una oncecita. Lo pasamos bien, disfrutamos. Hay que desestresarse. Me gustó lo que me dijo una amiga antes de ayer, me parece. Me dijo, Manolito, a esta altura, la señora Laura, mira, me acuerdo de ella, la señora Laura, a esta altura decidimos con mi marido viajar y bailar. Viajar y bailar. Nada de quedarse encerrado, nada de quedarse aquí sin conocer lugares que nunca pudimos por diferentes motivos, que los niños, que el trabajo. No, ahora, la poquita plata que nos va quedando o que nos vamos a recibir, viajar y bailar. Y así vamos a vivir nuestras vidas, decía la señora Laura. Yo le encontré toda la razón. Sí, porque si no se queda en la casa usted, ay, se enferma, no hace movimiento físico. Entonces, ¿qué mejor? Viajar y bailar. Así me dijo la señora Laura.

0: Está mi amigo Jordan. Jordan, ¿y tú? Hola, Jordan.
1: ¿Cómo está, Manolito?
0: Oye, muy bien, Jordan. Contento de tenerte ya aquí en Valparaíso otra vez. Hicieron las pruebas el otro día de manejar si cabía o no cabía el bus por las calles para llegar al Teatro Mauri. Ahí llegamos. ¿Qué pasó para esta noche? ¿Qué pasa, Jordan?
1: Todo bien, chiquillo, todo bien. Ayer tuvimos el último ensayo previo al show. Estuvimos compartiendo ahí algunas imágenes a través de nuestras redes. Contento porque ya tenemos el repertorio. Ya está toda la gente avisada. Felices por la convocatoria. Va a estar bonito, va a estar... Hay mucha gente en el teatro. Y nada, contento de poder darle nuestra música. Conversaba con un amigo que es de Valparaíso, que siempre nos reclamaba, decía, oye, nunca tienen un concierto acá.
0: Ya, ahora estamos aquí.
1: Ya, pues pónganse las pilas, y aquí estamos, pues, cumpliendo.
0: Bien, me parece yo. ¿Y el bus no tuvo problema de subir? Porque tú te deslizas en bus, digamos, te
1: arrastras. Sí, pues tenía un bus de dos pisos. No, la verdad, siendo súper honesto, Manolito, preferimos evitar cualquier situación. Sí. Fuimos a revisar la subida, y por... para prever, digamos, preferimos ir en esta ocasión en las vans.
0: Precaución, no, me parece estupendo. Fíjate que yo ya regalé...
1: Imagínese el medio escándalo y nos quedamos metidos de...
0: No, olvídate, nunca sabes.
2: ¿Cómo te fuiste a distraer tanto, hijo, por Dios?
0: Oye, Jordan, mira, yo regalé tempranito dos invitaciones para un señor que es de acá del sector Miramar de Playa Ancha. Me dijo, estuve de cumpleaños el 7... o sea, el martes, Gerardo Espinosa se llama él, y me dijo, escucha, Manolito, ¿y podría ir mi señora? Le regalé una invitación a los dos de parte tuya, de tu producción, si lo van a tener a estos playanchinos porteños ahí en el show de esta noche.
1: Buenísimo, ¿no? Esa es la idea. La idea es que las invitaciones sirvan para que nuestro público, nuestra gente tenga un espacio ahí para poder ir a celebrar con música, a pasar un bonito momento con nosotros, y a recibir este nuevo Teatro Mauri, que está tan bonito, señor. Está hecho con tanto cariño, así que qué bueno que haya podido regalar las invitaciones, querido.
0: No, y me viene otra vez más pasado el mediodía, así que vamos a tener invitados especiales por tu equipo, ¿no?, de trabajo.
1: Muchísimas gracias.
0: ¿Quedan entraditas? ¿Cómo se pueden comprar las últimas entraditas?
1: Quedan las últimas entraditas, están disponibles a través de portalticket.cl. Ahí buscan en el evento Jordan en Teatro Mauri, ahí está disponible, aún quedan poquitas, gracias a Dios va a estar en un aforo casi completo, así que sí, estamos muy felices.
0: Yo creo que sí. Yo te voy a mandar un abracito a nombre de todos los auditores de la radio. Cuide su gargantita, me alegro que llegue a su casa, que es Valparaíso, ¿no?
2: Cuídese los cambios de temperatura.
0: Viste una amiga que tiene la vecina que se mete aquí, mete la cuchara, y también te da algunas fórmulas para cuidarte. Así que lo mejor para ti esta noche, éxito, un abrazo y gracias por tu cariño con la radio y con los auditores.
1: No, gracias a ustedes por la posibilidad de conversar, de comunicarle a la gente lo que estamos haciendo en términos artísticos. Y bueno, lo espero el día de hoy en el Teatro Mauri, 19:30 horas en punto, a empezar el show. Va a estar muy bonito, muy bonito, y Manolito, los espero a ustedes también.
0: Ahí estaremos.
1: Con todo el cariño al mundo.
0: Muchas gracias, Jordan. Y tú.
1: Chao, chao.
0: Chao.

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0: Estamos en el mediodía. Bienvenidas, bienvenidos a las noticias en Radio Congreso. Les contamos que el ministro de Seguridad visitó de modo inspectivo la cárcel de San Antonio en las últimas horas. Esto en el marco del fortalecimiento de la estrategia para combatir el crimen organizado y la comisión de delitos desde unidades penales. El ministro de Seguridad Pública, Martín Arrau, hizo esta visita donde pudo conocer el trabajo diario de control de orden y custodia de la población privada de libertad. Fue acompañado por el inspector operativo, coronel Bernardo Olivares, y el director regional de Gendarmería, coronel Pablo Torres. Además, el jefe de la unidad penal, coronel Ignacio Moya. Además, del Seremi de Seguridad Pública, Hernán Silva. El ministro Arrau sostuvo que se pudo conocer en terreno el trabajo que se realiza día a día por parte de los funcionarios de Gendarmería en un recinto que alberga más de 500 personas privadas de libertad. El Consejo Regional de Valparaíso aprueba por unanimidad 51 proyectos del Fondo de Medios 2026 de la CGGOF, por un monto que se destina en total de 228.623.230 pesos para financiar 51 proyectos de radios, medios escritos, canales de televisión y plataformas digitales en la región de Valparaíso. El fondo busca fortalecer el rol de los medios regionales, provinciales y comunales, reconociendo su rol esencial en la entrega de formación oportuna, promoción de la participación ciudadana y el rescate de la identidad de los territorios. Las iniciativas adjudicadas pertenecen a medios de comunicación de distintos soportes, entre ellos radioemisoras, prensa escrita, televisión y plataformas digitales que desarrollan iniciativas orientadas a informar, educar, promover la participación de las comunidades. De los fondos, un 77% son soportes radiales, 21% a otros soportes como televisión y medios digitales. Más noticias en Radio Congreso a las 16 horas.
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Listo nomás. 12,9 minutos. 5 llamaditos. 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
1: 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Hoy día Bélgica, España a las 3 de la tarde, mañana Noruega, Inglaterra a las 5 de la tarde y a las 21 horas Argentina, Suiza, para pasar a los cuartos de final y ahí ya sí, prender la marcha a la final de la Copa 2026.

¿Quién quiere ir? ¿Quién quiere ir? ¿Quién quiere ir? Tiene que llamar al teléfono y pescar el número telefónico y decir yo quiero y listo. Cinco llamaditas. Si no, me las voy a guardar para mí. Mire, se hace rogar. Estamos regalando invitaciones para que vaya a ver el show de

0: me voy, ahora me voy. 12 con 14 minutos del día, 12 y 14. A todos los que nos están escuchando, le mandamos un gran saludito. Ahí estaban cantando con la Zumba del Primo. Sí, señor, con la Zumba del Primo. En la linda sala, la nueva sala SCD, aquí en Teatro Mauri, en Valparaíso. Hoy se presenta Jordan. Hoy se presenta Jordan con un tremendo espectáculo. Un tremendo espectáculo.
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0: Eugenia Valenzuela, muy bien, saludo para Eugenia Valenzuela también. Patricia Novoa también llamó, también está Natalia Durán, Karen Villanueva y pura mujer, Paola Escobar. Esas son las cinco llamaditas. Muriel también Morales, Muriel Morales, Paola Escobar, Karen Villanueva, Natalia Durán, Patricia Novoa y la señora que escribió por él. Por el WhatsApp escribió, parece que sí. Bueno, ahí está, la producción de ahí se está comunicando con los amigos. Vamos a dar el nombre de la ganadora un ratito más. Está Patricia conmigo, Patita, tú habías llamado, ya te tengo anotadita aquí, ¿eh? ¿Cómo está, Patita?
1: Bien, pues Manolito, ¿cómo está usted? Recuperándome ya.
0: Ah, sí, ¿está lista para la noche si es que gana premio?
1: Sí, pues ojalá ganemos, pues Manolito, de eso estamos, escuchando siempre la radio con Grito.
0: Eso, Jordan, ¿y tú?
1: Yo, de dos mujeres, esa es la que me gusta, la que canta con Canela.
0: ¿Con Canela? Ah, la tengo, sí. La voy a escuchar completita, nunca la había escuchado yo. Dos mujeres, es que ¿no? Yo no estoy en esa.
1: Esa cuando te vean por una mujer, los locos.
0: Es por eso, yo no estoy en esa, así que por eso no escucho esas canciones.
1: Ay.
0: No te rías.
1: ¿Qué pasa, Manolito?
0: Ya, te anoto, Patita, por acá, ya. Besitos.
1: Besitos, que estés bien, Manolito, gracias. Chao.
0: Escuchamos.
1: Saludos, Juanito.
0: Ahí está Juanito escuchando la radio también. Y también haciendo. Gracias. Escuchar a todos la música de Jordan y Canela. Sí, no.

Ya no más, ya te olvidé, ya tenemos las cinco personas. Entonces un ratito más vamos a dar el nombre de las ganadoras. Está por aquí, a ver, dice por ahí. Aquí están las... mira, ahí, cualquier... ¿Quién llamó también? Juanito por ahí.

0: Ya, y nos llamó Eugenia también, que estaba escribiendo por el otro lado, por el WhatsApp, parece. Eugenia, ¿cómo le va, Kenita?
1: Hola.
0: ¿Cómo está usted?
1: Tardes.
0: ¿Cómo le va? ¿De qué parte nos llama?
1: De Valparaíso, ¿de Cerro Yungay?
0: Del Cerro Yungay, muy bien.
1: Somos de la agrupación Los Guapos de la Cueca.
0: Pero yo los he tenido en el Valpomapo, ustedes gentilmente han ido, qué lindo. Bueno, bueno, me alegra mucho, Eugenia. ¿Cómo están Los Guapos de la Cueca? ¿Cómo están, chiquillas?
1: Bien.
0: Son chiquillas ahí, muy
1: bien. Súper bien, ahí avanzando harto.
0: Muy bueno, bailarín. Eso. Ustedes me invitaron gentilmente al Teatro Municipal ahí a presenciar su segunda gala, cómo no recordarlo,
1: sí,
0: ¿no?
1: Así sí, ahí que... lo vimos ahí.
0: Maravilloso.
1: Yo no tuve la oportunidad de saludarlo porque estuve atrás.
0: Ya, ya.
1: En bambalinas. Por eso no lo saludé.
0: Pero de todas maneras fue una linda presentación. Había una pequeñita que bailaba, oye, pero no sé cuántos años debe tener, 4 años, 5 años, no sé.
1: Cinco, seis.
0: ¿Cómo se llama ella? ¿Te acuerdas tú?
1: Priscila.
0: Priscila. Lo hacía maravilloso porque se sabía todas las coreografías. Y es la primera que salía agitando su pañuelo, bailando música nortina, en fin, lo hizo maravilloso.
1: Es como dos más chiquititas.
0: ¿Ah, sí?
1: La otra tiene 6 y la próxima viene 7.
0: Mira.
1: Y ya vienen más grandes ya.
0: Qué lindo. Ya veo, mira, te voy a anotar aquí, saludos a Los Guapos de la Cueca, ¿eh?
1: En su nombre.
0: Gracias.
1: Muchas gracias.
0: Chao, chao. La anotadita también.

0: Felicitamos la ganadora Natalia Durán. Si está por ahí escuchándolo, Natalia tiene una invitación para que vaya a ver el show del Jordan y tú. Y a la demás chiquilla, pucha. A ver si para la próxima semana. No, eso no sé, no. Para la próxima semana vamos a tener invitaciones para allá. Ya le voy a contar para qué. Ya le voy a contar para qué. No le puedo adelantar, pero vamos a tener otros concursos. Ya. Natalia Durán tiene que llamarnos. Natalia. Ya. ¿Estamos? Estamos. Felicitaciones, ¿ah? Hoy va a estar bueno. Gracias a los amigos de Jordan y tú. El domingo tenemos Valpo Mambo, ¿ah? 12 luquitas al almuerzo con entrada incluida. Va a estar re bueno, rico. Con pancito amasado, ¿hace Juanito, cierto? Oye, rico. Ah, me están llamando, ¿viste? Ahí me siguen llamando, ya. Con pancito amasado, con pebre, con sopa y pilla. Vamos a tener consomé rico porque va a estar heladito, un poquito heladito. No va a estar helado, helado, helado. Sí, no va a llover ese día, no va a llover mañana tampoco. Mañana no hay lluvia. Mañana no hay lluvia. Así es que después.
1: Oye, ¿dan comida ya?
0: No, a ti no. Tenemos carne rica, el jugo, dos acompañamientos y además un postre que me parece que es. Pero es que no me complico. Es que a la gente le gusta saber qué es el postre del día, porque de repente uno que es universal me contaron que era. Así sea, me dijo la patrona, porque ya me dijo la patrona en la cocina. Jalea con frutas. Eso me dijo. Ya. Qué rico lo dije. Así es que a todos y a todas.
2: Pachón.
0: ¿Está todo listo? ¿Todo listo?
2: Y Pachón.
0: El domingo entonces, Valpo Mambo con el grupo Trazo y con artistas invitados para hacer una tarde maravillosa de domingo en invierno. No, y el 25 viene el paseo. Olvídate, olvídate.
2: Y Pachón.
0: Ya sabemos, ya. No, y ahora aprendieron a hacer un borgoña. En la cocina lo pasan probando, ¿eh? Probemos un poquitito.
2: Sí, Pachón.
0: Sí, pues sí, ya me di cuenta el domingo. Ya, más música, última.

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0: pam, pam, pam, pam, pam, 19 minutos ya para la una de la tarde para Leonor Albornoz. No, Lorena Albornoz, eso es. Saludos, me dice Manolito, el domingo nos vemos por ahí. Por favor, dice al ladito, ahí dice de la caja, no, para el lado de la muralla donde está para el baño, me dice en el local.
1: ¡Quiero salir!
0: ¿Sí? Yeah.
2: Loco, ¿dónde la bola para gozar? Bájate el pony, ¿dónde la bola?
0: Bueno, es viernes, qué rico el viernes. Viernes 10. Hasta pronto a la una. ¿Cómo que todavía no? Pues Juanito. 5 detenidos durante fiscalización al interior del sector portuario de Valparaíso. Hasta el lugar llegó personal de aduanas, PDI y Policía Marítima. ¿Qué pasó? 5 detenidos durante una fiscalización. Bueno, 5 personas han detenido, finalizó este operativo de falsificación en el interior del sector portuario, diligencias realizadas la noche de ayer.
1: No pasa nada, hermano.
0: Hasta el lugar concurrió personal de aduana, policía de investigaciones y policía marítima, el cual contó con el apoyo de la Seremi de Seguridad Pública. En este operativo, que participaron binomios caninos y de aduanas como de apoyo, se llevaron a cabo más de 150 controles de identidad. Que aparece uno borrado. Es 150. Tranquilo, Bobby. Entre los detenidos, 3 de ellos por infracción a la ley 20.000, 2 personas que mantenían orden de detención pendiente. 3 de los aprehendidos quedaron apercibidos, mientras que los otros 2 pasarán a control de detención. Y con respecto al operativo, el capitán de navío, Carlos Cerda, indicó que este procedimiento se enmarca dentro de lo que es la seguridad pública y la idea es mantener este tipo de controles en lugares tan importantes como en los recintos portuarios. El trabajo conjunto es la clave para lograr la seguridad de los recintos portuarios. Por su parte, el director regional de aduanas, don Braulio Cubillos, dijo: parte de nuestra función tiene que ver con la seguridad de las personas. Hemos avanzado en la integración de organismos que tienen relación con la fiscalización, sumando esfuerzos para que la comunidad perciba que nuestras atribuciones se contemplan y complementan para poder lograr resultados como estos. Posteriormente, en las inmediaciones del Muelle Prat, fue detenida una persona por consumo de alcohol en la vía pública. El Moncho tiene que haber sido. El
3: ¿tanto
0: Moncho.
3: ¿Tanto color para esa?
0: No, pero ¿qué? ¿Tanto color? El Moncho tiene que haber sido. Saludo a todos mis amigos, vecinos del sector Barrio Puerto, Cerro Santo Domingo, Perdices, Cerro Toro, Cerro Cordillera también, por Playa Ancha, a todos los amigos en Playa Ancha. Pam, pam, pam, pam. Domingo Valpo Mambo, Domingo Valpo Mambo. El precio que sale ahí indicado de 20.000 es para el día 1 de agosto en el Club Alemán. No tiene nada que ver con el domingo. No tiene nada.
4: ¿Qué pasa con la moneda?
0: Porque en el fondo la gente me decía ayer, un amigo, hoy subiste. No, si no he subido. Sí, es el precio para el Club Alemán. Sábado 1 de agosto.
4: Ah.
0: Oh. Pam, pam, pam, para la mamá. ¿Está listo el almuerzo? No poní ni uno, estáis preguntando. ¿Está listo el almuerzo? Qué rico. ¿Qué quieres comer hoy día, Juanito? Un estofadito. Rico. Yo me conformo con unas papitas doradas, chiquititas, ¿sí? De esas soufflé. De esas soufflé. Pollo ya no, está saliendo ala. Tengo aquí, mira, ala y tengo aquí ya pluma. Ay, con un guiso ya. Un guiso de... Qué rico. De acelga la crema. Y las papitas doradas, ¿sí? Listo. Con eso me conformo.

eso, qué lo... Para Pablito Urro, nuestro amigo en sintonía, dice, moviéndose al ritmo de la congresa aquí en el Mercado Puerto. Vamos, Pablo, vamos por más, vamos por más. Saludos para mi productora, el Claudito, mi productor, dice, manda mensajito, dice, feliz fin de semana, agradecer lo que tienes, es el camino más seguro para ser feliz. Me manda ese mensaje. Eso. Y otro mensaje que me mandó temprano, identifica tus problemas, pero da tu poder y energías a las soluciones, no al problema.

0: matrona.
1: ¿A dónde fuiste que no te escuché bien, niño?
0: Sí, yo voy a la matrona.
1: Ah, vaya a la matrona. Te van a encontrar con el Jorge Bastía entonces, también tiene hora en la tarde.
2: Sigue la rumba.
1: Pablito Borro dice, buena la música, como siempre en el Congreso, marcando la diferencia. Buena Pablo, ahí vamos a hacer el Valpo Mambo. Acuérdate, acuérdate, lo vamos a hacer gratis para el público. Gratis para los que quieran ir a bailar ahí en el mercado. Dale.

la Carolita Morales le mandamos saludos. Mañana, no, el domingo tienen encuentro cuequero en la Gaspar Cabrales para celebrar el día del cuequero y la cuequera. Gaspar Cabrales organiza la Asociación Regional de Clubes de Cueca y grupos invitados a las 12 el domingo.

0: hasta pronto.
1: Nos vamos, gracias por acompañarnos, gracias amigos. Tuvimos una semanita completita juntitos. Entre las 9, sí, entre las 9 de la mañana y la 1 de la tarde. Llega el momento de escuchar la música chilena, claro que sí. Me decían que el domingo también, aparte de la carnecita, vamos a tener reineta, no creo. Reineta frita. ¡Oye, rico!
2: Cosita rica.
1: Ay, pero si es así, me compro el tiro 10 platos.
3: No. Uy, qué rico.
1: Siento que la cocinera ahí prepara, tiene una mano y lo único es media mal genio nomás. Bueno. Así que en una de esas nos vamos con unas reinetitas también. Sí, sí. Ya, que les vaya bonito a todos, que tengan lindo fin de semana, abríguense porque la tarde va a estar un poquito helada, no es como para comprarse un poncho Castilla, ¿cierto? Hay una amiga así que me llamó, me dijo, Manolito, la Glorita Castillo, a propósito de eso, me dice, Manolito, estoy aquí escuchándote acostadita, acostadita, me dijo, no me voy a salir para ni un lado hoy día. Está bien, pues si se puede, ¿por qué no? Cuídense. A mi productor, muchas gracias Claudito. A la producción de Jordan, a Claudita Schell, se llama Claudia Schlegel. Saludo para ella, gracias a mí también por las invitaciones.

Ya, nos despedimos. Que les vaya bien, soy Manolo Guerrero, el único locutor virgen de la radio. Y gracias a ti, Juanito, que también nos pusiste la buena música durante toda la semana. Juanito Guerrero López en la sala al departamento de prensa. Ahí está también nuestro amigo Gonzalo Gallardo con su equipo. El chico Osvaldo. Chico Osvaldo. Hop. Con la producción. Nos encontramos el lunes aquí en la mañana sabrosita.

los amigos, si no me van a retar, los amigos de la liquidadora Juanito, dice, saludos Manolo, estamos conectados de la mañana, saludos para todos, ¿eh? Los amigos de la liquidadora Juanito de la calle Pedro Mon, que está casi al llegar a la Avenida Francia. Bueno, pues eso, buena onda, buenos amigos, saludos pues.

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0: Son las 14 horas, 2 minutos.
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2: Especialistas advierten de riesgos de quemaduras por reto viral con popular juguete sensorial que se vende en Chile. Aduanas realizó un mega decomiso en San Antonio. Cargamento fue evaluado en 10,4 millones de dólares. Investigación expone el ingreso de naves pesqueras chinas a territorio chileno.
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2: ¿Cómo están? Les saluda Sebastián Aguirre, conductor de CNN Chile, y les doy la bienvenida a esta nueva edición de Noticias junto a Radios Regionales. El presidente José Antonio Kast se puso en modo empleo, dijo, para motivar a las empresas a contratar trabajadores. Todo esto en el marco de la crisis laboral que afecta al país. Camila Morandés con el informe.
3: A través de redes sociales, el presidente José Antonio Kast lanzó la campaña Modo Empleo, con el objetivo de revertir la crisis laboral en la que se encuentra el país. Actualmente, la tasa de desempleo se ubica en 9,4%, el máximo de los últimos 5 años. El mandatario hizo un llamado a las municipalidades, gobernadores, grandes empresas y pymes a activar el modo empleo, comprometiendo el apoyo del gobierno para crear más trabajo. Así lo expresó el presidente José Antonio Kast.
4: Hoy miles de personas están buscando una oportunidad laboral en Chile. Detrás de esa cifra hay una familia esperando que vuelva a entrar con sueldo a la casa. Por eso, desde hoy, en todo Chile, activamos el modo empleo. Un cambio de switch. El empleo deja de ser tarea de un solo ministerio y pasa a ser la prioridad de todo el país. Más coordinación, más trabajo en terreno y más foco donde de verdad se necesita.
3: Esto sumado a lo que comunicó el gobierno hace algunos días, con la implementación de 5.000 subsidios a la contratación como parte de las medidas para enfrentar el aumento del desempleo. Además, el Ejecutivo mantiene la meta de generar 50.000 nuevos puestos de trabajo antes de octubre. Así lo detalló el ministro del Trabajo, Tomás Rau.
5: Sí, nosotros estamos trabajando como mesa interministerial por el empleo, con la ministra Marín, con el ministro Mas, pero también hemos ido agregando otros actores, ¿cierto? Está la Subdere, hemos tenido reuniones con los gobiernos regionales, y nuestra meta es crear en los próximos meses 50.000 empleos. Eso no es solo subsidios, sino hay programas de mejoramiento urbano.

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5: Lo que le pasa a Santiago no le pasa a Chile. ¿Qué pasa en Concepción?
6: Carabineros y el municipio clausuraron nuevamente dos casinos ilegales en el centro de la ciudad que operaban con clientes en su interior. El masivo operativo dejó dos personas detenidas y cerca de 130 máquinas de juego decomisadas.
5: Pozo al Monte.
6: Con la tradicional apertura de las puertas del pueblo y las primeras danzas de los bailes religiosos, comenzó oficialmente la emblemática fiesta de la Virgen del Carmen en La Tirana, que espera congregar a miles de fieles.
5: Osorno.
6: Equipos de rescate continuaron con las labores de búsqueda en el río Ragüe para dar con el paradero de Carlos Uribe González, mecánico de 46 años, desaparecido desde el 23 de junio, sin reportar hasta ahora resultados positivos.
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6: Médicos de Estados Unidos están en alerta por un reto viral que puede producir diversas quemaduras en menores de edad. El video de TikTok recomienda la utilización de un juguete sensorial que ya se está vendiendo en Chile. Ornella Mellado nos cuenta.
7: Médicos de Estados Unidos alertaron sobre el riesgo de graves quemaduras asociadas al uso inadecuado de un popular juguete sensorial comercializado también en Chile. Los especialistas llamaron a reforzar la supervisión de los menores y respetar las advertencias del fabricante. Los juguetes Nido están diseñados para aliviar el estrés mediante materiales blandos y moldeables. Sin embargo, especialistas advierten que exponerlos al calor, congelarlos o introducirlos en un microondas, como señalan algunos retos virales, puede provocar que exploten y liberen una sustancia caliente capaz de causar lesiones severas. En Estados Unidos ya se han reportado casos de niños con quemaduras graves, incluyendo una menor que requirió injertos de piel y otra que sufrió lesiones faciales. Los médicos recordaron que los envases advierten expresamente que estos juguetes no deben calentarse, congelarse ni utilizarse en microondas, lo que fue reafirmado por Yasna Kisling, pediatra de Clínica Universidad de los Andes.
8: Nuevamente nos enfrentamos a retos en redes sociales que pueden ser muy riesgosos para los niños y niñas. Los juguetes sensoriales en sí pueden ser muy beneficiosos, ayudan a aumentar la concentración, a disminuir el estrés. Como siempre, lejos lo más importante es la prevención. Prefieran juguetes certificados. Jamás congelen estos juguetes, congelen su interior, ni menos los introduzcan en un microondas. Supervisen la exposición a las pantallas y redes sociales de los niños. Y por supuesto, conversen con ellos sobre todos los riesgos que tiene imitar estos retos.
7: Aunque en Chile no se han registrado accidentes relacionados con este producto, los juguetes se comercializan en diversas plataformas de venta por internet.
6: Aduanas realizó un millonario decomiso en 181 procedimientos coordinados. Se incautaron cargamentos masivos de tecnología, juguetes, cosméticos falsos y precursores químicos. Carlos Maturana tiene el informe.
9: Aduanas de San Antonio realizó 181 procedimientos coordinados donde se interceptaron cargamentos masivos de tecnología, juguetes, cosméticos falsos y precursores químicos que tenían como destino el comercio ilícito, cargamento avaluado en más de 10,4 millones de dólares. El decomiso fue el resultado de la primera versión de la operación Conosur y Región Andina desarrollada en las aduanas y organismos de control de Chile, Argentina, Bolivia, Paraguay, Perú y Uruguay. Sobre esto dio cuenta la directora nacional de aduanas, Alejandra Arriaza.
10: Los resultados son relevantes, que prueban también que el trabajo interinstitucional es relevante para tener hallazgos, para combatir tanto el contrabando como el crimen organizado. Acá podemos mostrar

0: resultados sobre los 10 millones de dólares.
1: En específico, se lograron incautar 56 toneladas de precursores químicos para la elaboración de drogas sintéticas, 553.289 productos tecnológicos valorados en 3 millones de dólares, más de 276 perfumes y cosméticos falsificados, entre otros elementos. Sobre esto habla el fiscal SACFI, José Uribe.
2: Como Ministerio Público hemos recibido las denuncias provenientes de esta fiscalización. Estamos investigando con diversas unidades, tanto Policía de Investigaciones como Carabineros de Chile, en distintas partes del país, para efecto establecer las personas que tenían destino para distribución de estas mercaderías al interior del territorio nacional. Queremos destacar y relevar aquí que más allá de las infracciones de contrabando, tributaria, de propiedad intelectual, industrial, etc., hay un riesgo para la salud pública. Tenemos alimentos que no pasan por ningún control sanitario en nuestro país.
1: La fiscalización también dejó al descubierto la enorme variedad de recursos que utilizan las mafias comerciales. En los mismos contenedores se interceptaron vehículos, 3 motos acuáticas, perfiles de aluminio, cobre, repuestos aeronáuticos y productos de consumo masivo como calzado, mochilas, carteras y lotes de alimentos que no contaban con autorización sanitaria, representando un peligro inminente para la salud pública.
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5: Una investigación alertó sobre el ingreso de 6 naves chinas a la zona económica exclusiva de Chile en los últimos 3 años. Javier Vera nos comenta todo esto en el siguiente informe.
6: Un informe independiente realizado por el investigador argentino Milko Schwarma entregó detalles de 6 ingresos de naves chinas a la zona económica exclusiva de Chile en los últimos 3 años. El documento detalla que los puertos nacionales de Arica y Iquique fueron los principales afectados en 2025. La zona económica es el área exclusiva a 200 millas náuticas de la costa de un país. En el caso de Chile, el informe da a conocer que entre 6 y 7 embarcaciones de la flota china Calamar han realizado incursiones no autorizadas en territorio chileno. Las intromisiones ocurrieron, en primer lugar, por el Suyu 817, el 22 de octubre de 2024, que llegó 4,66 kilómetros al interior del área correspondiente a Chile. Al día siguiente, el Fuyu 7873 ingresó 200 metros al territorio nacional. Lo alarmante del análisis es que la velocidad del barco Run Yu Yu 677, que entró aproximadamente 281 metros en la zona económica exclusiva de Chile el 1 de octubre de 2025, fue de unos 0,7 nudos, lo que es, según el informe, uno de los indicadores principales de la pesca activa de jibia. Según la investigación, el buque realizó 9 visitas a territorio chileno que duraron entre 4 y 12 horas. En marzo de este año, la ONG FIMA, Fundación Sin Fines de Lucro, especializada en la defensa jurídica del medio ambiente, presentó la primera demanda por un caso de este tipo.
4: Lo que le pasa a Santiago no le pasa a Chile. ¿Qué pasa en Quillón?
5: El Consejo Regional aprobó por unanimidad cerca de 60 millones de pesos para financiar el Campeonato Sudamericano de Canotaje y para Canotaje 2026. El certamen internacional se realizará por primera vez en la Laguna Avendaño en noviembre.
4: Pozo al Monte.
5: El gobierno regional instaló y puso en marcha 4 elevadores inclusivos en la explanada del Santuario de la Tirana. La iniciativa busca facilitar el acceso y la movilidad de personas mayores y con discapacidad durante esta festividad.
4: Osorno.
5: El municipio identificó 6 sectores de Rahue Alto como prioritarios para el programa Barrios Críticos del Mimbu. Basándose en mapas de calor sobre delitos, planificarán la construcción de multicanchas, luminarias y cámaras para recuperar espacios públicos.
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1: Un chofer y su peoneta quedaron en prisión preventiva tras ser sorprendidos en la región de Los Lagos, transportando en un camión más de 6.600 dosis de fentanilo, tramadol y precursores químicos, presuntamente ingresados de forma ilegal desde Argentina. José Ferrada nos cuenta más.
2: El chofer de un camión de productos lácteos y su peoneta quedaron en prisión preventiva tras ser sorprendidos transportando más de 6.600 dosis de fentanilo, tramadol y otros precursores químicos en la carretera Austral, en la región de Los Lagos. El operativo se concretó luego de un control vehicular realizado a la salida de la comuna de Gualaihue. La investigación de la fiscalía reveló que los imputados mantenían conversaciones de WhatsApp con un contacto de origen argentino, lo que sugiere la internación ilegal de estas sustancias al país. Además, los peritajes preliminares confirmaron que el cargamento incluía medicamentos de uso veterinario y cafeína de alta concentración, elementos utilizados habitualmente para abultar sustancias ilícitas. El Tribunal de Letras y Garantía de Gualaihue decretó la medida cautelar máxima para ambos sujetos y fijó un plazo de 90 días para el desarrollo de la investigación. La defensa intentó evitar la cárcel argumentando la falta de antecedentes penales previos de los trabajadores, pero la gravedad de los hechos presentados inclinó la decisión de la jueza. A la par del proceso penal, el Servicio Nacional de Aduanas presentó una querella por contrabando estimando el perjuicio de unos 127 millones de pesos. Asimismo, la empresa propietaria del vehículo inició acciones legales contra sus propios empleados por abuso de confianza, debido a que desviaron su ruta comercial para cometer el ilícito.
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7: Lo que le pasa a Santiago no le pasa a Chile. ¿Qué pasa en Pinto?
1: El Minbu anunció obras de mitigación por 328 millones de pesos para solucionar el histórico colapso y rebalse de aguas servidas en el sector de El Rosal. Los trabajos permitirán reparar colectores e impermeabilizar cámaras para controlar así la emergencia sanitaria.
7: Quinchao.
1: El municipio gestionó el retiro de 13 toneladas de vidrio acumuladas en los centros de acopio locales para ser trasladadas a plantas de reciclaje. La iniciativa busca disminuir el volumen de residuos acumulados en el vertedero de la isla.
7: Antofagasta.
1: La Seremi de Salud implementó centros centinelas en puntos estratégicos de la región para vigilar y detectar de forma temprana la presencia del mosquito Aedes aegypti, transmisor del dengue, reforzando así la seguridad sanitaria en la zona.
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1: La JUNAEB inició la entrega de la beca TIC 2026, beneficiando con ella a más de 96.000 estudiantes del séptimo básico con un notebook de última generación e internet gratuito. Los apoderados ya pueden consultar si es que les corresponde el beneficio ingresando el RUT del alumno en la plataforma web oficial. Ornella Mellado tiene el informe.
13: La JUNAEB inició la entrega de la beca TIC 2026 para más de 96.000 estudiantes de séptimo básico. Para facilitar el proceso, la institución habilitó una plataforma web donde los apoderados pueden consultar si les corresponde el beneficio ingresando el RUT del

0: alumno. Este programa estatal entrega sin postulación un computador portátil con internet gratuito por un año. Los equipos de este ciclo cuentan con tecnología de última generación, pantalla Full HD, herramienta de inteligencia artificial y un sistema de rastreo en caso de robo. El beneficio se asigna automáticamente a todos los alumnos de colegios públicos y de forma focalizada en particulares subvencionados. Las fechas y el retiro de los computadores se coordinarán e informarán directamente a través de cada establecimiento educativo.
1: CNN Chile y radios regionales están en el Mundial de la FIFA 2026. Nos conectamos con nuestro enviado especial a Estados Unidos, Felipe Gallardo.
2: Seguimos informando sobre el Mundial de Estados Unidos, México y Canadá, con el primer semifinalista ya confirmado. Y hablamos del elenco francés. Kylian Mbappé llevó al elenco galo a instalarse en la ronda de los cuatro mejores, a pesar de errar un penal en el primer tiempo bien atajado por el arquero Bono. El marroquí, al minuto 60, abrió el pie de una manera impresionante para marcar el primero. Y solo 6 minutos finales pasaron tras ese gol y anotó Dembélé para poder anotar el segundo tanto de Francia, que se ilusiona en esta Copa del Mundo y como no tras esta victoria frente a Marruecos. Ahora el elenco de Didier Deschamps va a enfrentar al ganador del partido que se va a jugar durante esta jornada a las 3 de la tarde entre España y Bélgica. Un partido que tiene muchas expectativas. El elenco belga viene de una victoria por goleada por 4-1 frente a Estados Unidos, mientras que España viene de conseguir esta victoria por 1-0 en los minutos finales ante Portugal, elenco que era liderado en esa ocasión por Cristiano Ronaldo. A la espera de que aparezca la figura, Lamine Yamal, que hasta ahora no ha tenido un buen mundial, pero ¿qué pasa si anota los goles de la victoria de esta jornada frente a Bélgica? Sin duda sería uno de los máximos candidatos a ganar el mejor jugador joven de esta Copa del Mundo y, claro, como no, Lamine Yamal, que apareció en la Euro 2024 para darle el título a España y que se podría consagrar también en este Mundial. Sin duda, un duelo bastante entretenido que se va a jugar durante esta jornada. El elenco español viene invicto, nadie lo ha podido vencer en esta Copa del Mundo, tampoco ha regalado ningún gol, nadie le ha podido anotar a España el elenco de Luis de la Fuente, entonces es una de las máximas candidatas a poder ganar el título. Bueno, todo se define durante esta jornada a partir de las 3 de la tarde con el partido de España frente a Bélgica. El ganador de esta llave va a enfrentar a Francia en la semifinal de este Mundial de Estados Unidos, México y Canadá. Como siempre, la invitación a seguir informándose sobre esta Copa del Mundo a través de CNN Chile y de radios regionales. Nos vemos.
3: Y acá termina el resumen informativo. Nos volvemos a encontrar en un rato con más noticias. No se separen de nuestra transmisión. Que estén muy bien.
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0: Son las 15 horas, un minuto.
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0: Un aplauso grande. Muchas para Santos Chávez.
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2: Wow, muchas gracias. Una de mis canciones favoritas. ¡Venga!

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0: Muy buenas tardes, bienvenidas, bienvenidos a las noticias en Radio Congreso. El ministro de Seguridad Pública, Martín Arrau, visitó el complejo penitenciario de San Antonio. ¿Cuál es el fin de esta visita? Vamos con los detalles junto a Fernando Castro.
1: Hola, Gonzalo, sí, porque el ministro de Seguridad Pública, Martín Arrau, en el marco del fortalecimiento de la estrategia para combatir el crimen organizado, visitó el centro de cumplimiento penitenciario de San Antonio. En la visita inspectiva pudo conocer el trabajo diario de control de orden de custodia de la población que está privada de libertad y fue acompañado por el inspector operativo, el coronel Bernardo Olivares, el director regional de Gendarmería, coronel Pablo Torres, el jefe de la unidad penal, coronel Ignacio Moya, además del Seremi de Seguridad Pública, Hernán Silva. El ministro sostuvo que se pudo conocer en terreno el trabajo que realizan día a día los funcionarios de Gendarmería en un recinto que alberga más de 500 personas privadas de libertad. Uno de los grandes desafíos que se tiene como gobierno, señaló, es combatir el crimen organizado al interior de las cárceles. Y es por eso que se fortalecieron los allanamientos en este y otros recintos penitenciarios del país para incautar elementos prohibidos, recuperar el control de las unidades penales y debilitar la capacidad operativa de las organizaciones criminales. El director regional de Gendarmería, en este caso el coronel Pablo Torres, resaltó que el ministro tan solo unas semanas atrás había visitado el centro de cumplimiento penitenciario de los Andes y que ahora recorrió la unidad de San Antonio, esto como una muestra de su interés por la realidad de la de Gendarmería en la región y de las unidades penales. En la oportunidad se entregó al ministro información detallada del funcionamiento de este recinto. Además, se pudo ver el estado en que se encuentra el centro. En la visita, el ministro de Seguridad Pública también reiteró algunos aspectos del Plan Maestro de Infraestructura Penitenciaria, que pretende incorporar a más de 20.000 nuevas plazas al sistema de Gendarmería de Chile, así como también la construcción de nuevos recintos y la habilitación de módulos de alta y máxima seguridad, dependiendo del caso, fortaleciendo la capacidad del Estado para cerrar espacios al crimen organizado. Pero lo que se busca es que no siga avanzando y, sobre todo, armándose de cárceles con grupos organizados cuyos líderes, en muchos casos, se encuentran también privados de libertad. Es todo un proceso que va a continuar desarrollándose en cuanto a revisiones para fortalecer la estructura penitenciaria.
0: Más noticias en Radio Congreso, luego a las 17 horas.
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0: hermano.
1: Fuerte el aplauso para Rodrigo Papari.
2: Gracias, familia, gracias, Bronco.
0: México y Argentina.
2: Un abrazo muy fuerte para esta evidencia, la música. Dios me lo bendiga, gracias. Chao, chao.
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2: En la Congreso son las 16 horas, 58 minutos.

0: buenas tardes. Vamos a revisar más informaciones en Radio Congreso.
1: Bueno, el ministro Rau estuvo presente en la visita a la cárcel, ¿no?, de San Antonio, pero en la Comisión de Gobierno Interior se recibió el informe sobre iniciativas de seguridad sin la presencia del ministro. Bueno, la instancia en todo caso tuvo la presencia, sí, del subsecretario, ¿no? Sin embargo, los integrantes de la comisión criticaron que nuevamente el ministro de Seguridad Pública estuviera ausente de esta sesión. Vamos con los detalles en el siguiente informe.
2: Sin la presencia del ministro de Seguridad Pública, Martín Arrau, la Comisión de Gobierno Interior abordó la política del gobierno en materia de seguridad municipal. Para ello escucharon al subsecretario de Prevención del Delito, Gonzalo Guerrero, quien informó que se transferirán 15.000 millones de pesos a 233 municipalidades, de acuerdo con la clasificación por el índice de vulnerabilidad sociodelictual en el marco del Sistema Nacional de Seguridad Municipal. Si bien se valoró que estos fondos no sean concursables, lo cual evita que sean obtenidos siempre por las mismas comunas, para algunos legisladores, como Andrea Parra, la información fue muy general y persiste la duda respecto de las comunas que quedan fuera.
3: Nos hizo alguna presentación muy general de cómo se va a distribuir recursos, pero queda un número importante de comunas fuera de esta asignación de recursos. Entonces es legítimo que le planteemos al subsecretario que es necesario abordar las realidades, que no todo puede estar concentrado en las comunas más grandes donde es más fácil denunciar.
2: La comisión tenía además previsto revisar junto al ministro de Seguridad Pública las medidas para fortalecer el control y resguardo fronterizo. Por tanto, su presidenta, Joana Pérez, señaló que reiterarán la invitación al personero.
4: La comisión obviamente que reclama el derecho de tener al ministro de Seguridad y pidió que invitáramos por tercera vez. Yo espero que en esta vez podamos conversar, tener un diálogo de la estrategia del trabajo que hay, no solo en algunos programas de una subsecretaría.
2: Además, la diputada Pérez recordó que están realizando un seguimiento de los proyectos despachados por la comisión.
4: El proyecto de seguridad municipal lo despachó nuestra comisión. Y estamos haciendo seguimiento también qué pasa con el proyecto de seguridad privada, que también tiene deficiencias, problemas y hay muchas personas que no están pudiendo trabajar.
2: En la instancia también se planteó la necesidad de fortalecer el rol policial, evaluar las acciones que se han financiado y conocer en qué están otras iniciativas de seguridad como Lazos o Calle Sin Violencia.
0: Más noticias en Radio Congreso a las 18 horas.
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0: Muchas gracias.
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0: Muy buenas tardes, bienvenidas, bienvenidos a las noticias en Radio Congreso. Regresamos al Congreso Nacional porque un proyecto facilita la creación de establecimientos educacionales particulares subvencionados. La propuesta aprobada en la Cámara y enviada a tercer trámite elimina la condición del sostenedor de ser propietario del inmueble y el requisito de tener una demanda insatisfecha para poder acceder a la subvención. Detalles en el siguiente informe.
1: Facilitar la creación de establecimientos educacionales particulares subvencionados para contar con una mejor y más amplia oferta de matrícula que asegure la continuidad y estabilidad del servicio educativo es la finalidad del proyecto aprobado por la Cámara. La propuesta también incorpora mecanismos para fortalecer la calidad de la gestión educativa y las herramientas de gestión de los SLEP, facultándolos para celebrar convenios de administración con organismos públicos o entidades sin fines de lucro, manteniendo la responsabilidad ante la Superintendencia de Educación y resguardando derechos laborales. Los diputados Diego Vergara y Héctor Barría expusieron sus argumentos para apoyar esta iniciativa, que ahora cumplirá su tercer trámite en el Senado.
2: Hoy día lo que se está dando es soltarle la mano a la educación particular subvencionada, debido a que hoy día compite prácticamente de igual a igual, sin copago, con gratuidad, y darle la facilidad a cuando el Estado no es capaz. Porque entendamos lo siguiente, en algo tan importante como la educación, debemos pedir ayuda. Porque en el fondo, así como lo hacemos en la minería, como lo hacemos en distintos ámbitos, que en el fondo el Estado no es capaz de hacerlo 100% y de forma eficiente, algo tan importante como la educación, es importante que los privados ayuden. Y si le damos facilidad al mundo de particular subvencionado, más aún ahora, soltarles más un poquito las facilidades, ayudamos a educar a los chilenos.
3: Hay necesidad de muchas familias que no encuentran matrícula. Yo lo puedo decir personalmente, por ejemplo, en la comuna de Puerto Varas, donde hay mucha migración capitalina, pandemia, que necesita ser cubierta de una u otra manera. Al mismo tiempo, debemos ser capaces de reforzar los servicios locales de educación pública. Aquí no se trata de generar una guerra, sino que efectivamente exista la posibilidad que las familias puedan priorizar o elegir establecimientos educacionales particulares subvencionados, que esto se estimule para cubrir esa demanda.
1: Durante el debate, la ministra de Educación planteó que el proyecto mantiene una legislación dinámica sustentada en eliminar restricciones que dificultan la creación y expansión de proyectos educativos, reemplazando una lógica centrada exclusivamente en la existencia de vacantes por una mirada que permita responder mejor a las necesidades de cada región y comuna.
0: Más informaciones en Radio Congreso. Volvemos a las 21 horas.
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5: En la Congreso son las 19 horas, 8 minutos.
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0: En la Congreso son las 20 horas, un minuto.
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